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1: Me pica el cuerpo, me da punta, dolor de cabeza, cerebro de repente. 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Que vengan para acá, yo como me vieron, no es mentira, es lo que es cierto. 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Estoy contento, gracias a Dios.
2: Muy dolorosa, empezando del hijo de mi esposo. Y después que tengo un solo hijo y tuve problemas con la señora. Y por eso vine aquí, porque usted lo escuchaba siempre, siempre, siempre, pero nunca se me ocurrió venir. Pero como ya no daba más, porque no es cosa muy horrible que le estén haciendo daño a mi hijo, a los hijos de uno. Uno da la vida por los hijos. Que hagan un sacrificio, no, que hagan un sacrificio y vengan, que no se dejen morir.

0: El agradecimiento es lo más bonito. Mi bella familia del alma que nos da su testimonio. Agradezco a la gente de la región de Aysén, de Coyhaique, Puerto Aysén, de las Juntas, a la gente linda que nos ha visitado de toda la región. Agradecer al que ha recibido el paquete putumayo, el paquete indígena, y quiero enviarlo a la persona que hoy me llame, que lo necesite, que lo quiera pedir con fe. La medicina ancestral, la limpieza indígena que limpia el hígado, descarga los riñones, limpia los órganos, limpia el colon. El aceite madre selva que devuelve la fuerza a vivir, que fortalece el espíritu, la unción de los enfermos. El azabache, el coral indígena, el protector, la aseguranza de los indios. 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Quien está en depresión, en tristeza, el que está perdiendo la salud, que es el tesoro de la vida, quien ha sido tocado por las malas artes, por la envidia, quien está bloqueado, amarrado, estancado, impedido para salir adelante, debe recibir estos elementos. 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Me preparo a tirar las carticas del tarot. Sí, la visita para este mes de agosto ya la estaré dando en próximos días. Vamos a mirar unas cartitas, vamos a mirar huesitos de la cuzumba, los caracoles. Invito a marcar. 941-03-9660. Únicamente su nombre, su fecha de nacimiento, yo le oriento. ¡Aló! ¿Hay un llamado? Dios bendiga. ¿Con quién hablo? Sí, aló.
1: Verónica Mondaca.
0: Verónica, gracias. Deme su fecha de nacimiento, por favor.
1: El 2 del 4 del 67.
0: ¿Sí? 67. Ponga en su mente y en su corazón, porque voy a mirar unas cartas del tarot. Quiero pedirle a Dios por suerte, por amor, por salud, por prosperidad. Cosa buena, cosa mala que indio vea, mi obligación, hermana mía, es de hablarle con la verdad, ¿correcto?
1: Sí.
0: Lo primero que estoy viendo a través de las cartas del tarot es la familia que tiene, el hogar que lucha, la bendición y la riqueza más grande que usted tiene, su hogar. ¿Cuántos hijos hay en ese hogar?
1: Cuatro.
0: Dios bendiga, y una unión debe ser de muchos años.
1: Sí.
0: Pero esta carta me muestra que todo les ha salido mal, que han habido bloqueos, que están luchando enfermedades, y que una mala suerte les viene acompañando ya hace un tiempo para acá. Nada sale bien, todo bloqueado y nada les resulta. ¿Es así o no?
1: Uh-huh.
0: Preocupada por su hijo, ¿qué edad tiene él?
1: Por todos los hijos.
0: Pero hay uno que está a su lado y le preocupa, sí, especialmente. ¿Qué edad tiene?
1: 35.
0: Y está impedido para salir adelante. Él debería estar al lado de un hogar, de una familia. Él debería tener hijos, quizás ya esperando nietos, pero está cruzado. La suerte está marchita y es que hay cargas que vienen del pasado. Y lo que piden para los padres recae en los mismos hijos, hermana mía. Quiero que reciba el paquete putumayo. Se lo voy a regalar. Estos elementos me la van a ayudar a salir adelante, a surgir. Los necesita y yo se los regalo porque sé que usted nos va a recomendar. Es una mujer de Dios, buena madre, buena hija, buena compañera. ¿Usted me recibiría estos elementos con fe?
1: Sí.
0: Le voy a enseñar cómo usarlos y cómo desprender estas energías negativas. Hay que hacer una limpieza un martes, un viernes. La casa está cargada y hay que descargarla y hay que renovar esa energía del hogar. Hay que conocer personas envidiosas y darse de cuenta que alrededor hay gente que envidia lo más lindo que usted tiene, que es su hogar. Esté atenta porque yo le devuelvo el llamado, señora Verónica, para regalarle estos elementos y se los hago llegar allá a su ciudad, ¿correcto?
1: Muchas gracias.
0: ¿Le gustó el llamado?
1: Sí, señor.
0: Gracias. Esté atenta cuando la llame, ojalá tenga un vasito de agua, una vela blanca para hacer la oración de la salud y mirar con sus ojos personas envidiosas que han pisado las puertas de su hogar. Gracias por ese minuto de su tiempo y atenta a mi llamado. Que Dios le bendiga. Hasta pronto.
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0: A través de las cartas del tarot estoy mirando la enfermedad que tiene, el problema que sufre. A través de los huesitos del cusumpo oriento, como lo hace un padre con hijo, puedo ver qué enfermedad es, si es natural o es postiza, por qué del fracaso. Estoy orientando en este miércoles 5 de agosto. Usted puede marcar 9-4103-9660. 9-4103-9660. ¡Aló! ¿Con quién hablo? Deme su nombre.
3: Gabriela.
0: Gracias, Gabriela. ¿De qué lugar nos está llamando?
3: De Rancagua.
0: Dame la fecha de nacimiento, por favor.
3: El 8 de septiembre.
0: ¿De qué año?
3: 1966.
0: Ponga en su mente y en su corazón suerte, amor, salud, prosperidad, felicidad. Vamos a mirar casa, familia, los seres más queridos, los seres más preciados. Mira lo que me sale. Es el tarot chamánico lo que te estoy viendo. Me sale la madre tierra. Esto me muestra que es una mujer fuerte y luchadora. Luchadora por los hijos, por el hogar, por la familia. Esta carta me habla que está muy decaída. Ha estado enferma últimamente y la salud se le ha escapado como el agua entre los dedos. ¿Es así o no es así, hermana?
3: Sí, perdón, sí.
0: Estoy viendo que ha tenido muchas dificultades. Usted está atravesando momentos difíciles y a pesar de que está rodeada por gente que la quiere mucho, se siente muy sola, muy triste, muy decaída. ¿Es verdad o es mentira?
3: Sí, es verdad.
0: Hay una puerta que se le va a abrir muy importante en la parte laboral. Todo no es malo. Hay una puerta importante en la parte laboral y es algo bonito para usted. Pero tiene que sacudir esa tristeza, tiene que poner fuerte la salud porque sin salud no podemos trabajar. Y tienes que cortar cosas del pasado porque en el pasado hicieron daño, hicieron maldad, arruinaron, separaron. Hicieron cosas malas. ¿Es verdad o es mentira?
3: Sí.
0: ¿Y usted por qué no ha buscado ayuda?
3: Porque no, no.
0: Mira que la suerte, la buena suerte se hace y la mala se combate. Y el que no espera vencer en la vida ya está vencido. Yo quiero que reciba el paquete Putumayo. Son elementos que con los cuales les depositamos la fe y cortamos daños, maleficios, maldades. Son elementos indígenas, pero orados y bendecidos a nombre de Dios Padre para la suerte de mis hermanos. Y usted necesita estos elementos. Quiero que usemos cada elemento para la salud, el dinero representado en lo económico y el amor. Porque le repito, hay gente que la quiere mucho, veo el amor hasta de los hijos a su lado, pero se siente triste y sola. Eso al doctor le llama depresión. ¿Es así o no es así?
3: Sí, es así.
0: Le voy a regalar los elementos. Atenta, Gabriela, le voy a devolver el llamado para tomarle los datos exactos y entregarle estos elementos de sanidad. Le hago una pregunta. ¿Le hablé con verdades o le mentí en algo?
3: No, la verdad.
0: Y le agradezco. le agradezco el que me haya escuchado y pido a Dios que me reciba estos elementos con fe. Un abrazo, Gabriela. Atenta a mi llamado.
3: Gracias, igual para usted.
0: Hasta pronto.
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0: Quiero agradecer a la gente que nos llama de Coyhaique, de Puerto Aysén. La teléfona está habilitada y voy a mirar los huesitos, los caracoles, las cartitas del tarot. Todo el día voy a orientar. Puede marcar ahora. Yo le voy a contestar su llamado. Si contesta la señorita secretaria, déjeme la nombre, la fecha, el nacimiento, el dato. Yo le devuelvo el llamado. 941-03-9660. Voy a regalar el paquete indígena del Putumayo hoy a la personita que hoy me llame. 941-03-9660, la teléfona de los indios. Estaremos visitando en este mes de agosto la ciudad bonita de Coyhaique, Puerto Aysén, en la consulta, en la entrega de estas cositas bendecidas de nuestra mano. Pero si usted necesita de ayuda, yo se las envío hoy mismo. Me despido dando las gracias a toda mi bella familia del alma.
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3: 22 horas, un minuto.

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2: 22 horas, 40 minutos.
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3: 23 horas, un minuto.
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0: 23 horas, 37 minutos.
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0: 0:06.
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2: Comienza Fiesta Mix en un nuevo capítulo y episodio. ¿Cómo están? Soy Ismael Pereira Calderón. Otra semana llena de buena música, de buenos éxitos y compañía que te entregamos en cualquier emisora que esté conectada a esta hora, la red Archi. Así es, los saludo a cada uno de ustedes. Hoy vamos a estar hablando de comida. Sí, qué rico. Comida para esta época. Comida para esta época invernal, para disfrutar donde te encuentres, para pasar el frío. Bueno, vamos a estar ahí hablando de varios platillos, pero también escuchando buena música, que comienza de inmediato con los Tucas del Sur y luego Líderes de Chile. Bienvenidas, bienvenidos, comienza Fiesta Mix.

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1: Es el Fiesta Mix en todo Chile junto a la red Archi de emisoras que te acompaña a esta hora con excelente programación. Les dije que íbamos a hablar de las comidas de invierno que se caracterizan por ser platos calientes, la gran mayoría, con harta caloría, así que también hay que tener cuidado con eso, pero reconfortan. Para combatir el frío, rica comida, por ejemplo, la cazuela. ¿Usted le gusta la cazuela? Cazuela de ave, está la cazuela de vacuno, también de cordero, hay de todo tipo de sopitas. Están los ajiacos. ¿Usted ha comido ajiaco? Rico, delicioso. ¿Qué más tenemos de esta época que tiene caldito, que es delicioso? Una carbonada, me dicen acá, también es muy rico para pasar el frío. Las pantrucas o pancutras, ahí siempre ha estado la discusión. Qué rico, qué delicia. También están los porotos, porotos con rienda, las lentejas, garbanzos, qué rico. Todas esas comidas, que también son muy deliciosas, para que entremos en calor. Qué delicia más grande. Ya, me dio hambre también. Vamos a continuar con la música. Seguimos con más Fiesta Mix con la Sonora Dinamita y luego Laderio Valdés. Estás en el Fiesta Mix.

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1: Continuamos con excelente programación. Estás acá en el Fiesta Mix con estos platillos para el invierno. Me hablaban acá de un caldito de congrio también. Claro, un chupé de jaiba también me dice para entrar en calor. Una mariscada. Mira qué rico, qué delicia. Bueno, disfruta del que tú quieras. Seguimos con la música. En este invierno estás en el Fiesta Mix. Vamos con los rancheros.

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1: Continuamos con una excelente programación. Estás acá en el Fiesta Mix y bueno, estamos con estos platillos de invierno. Pasamos de la comida también a cositas también que nos gusta probar en esa época, como por ejemplo la sopaipilla. ¿Les gusta la sopaipilla? Calzones rotos, también está la sopaipilla pasada. ¿Les gusta la sopaipilla con mostaza, con el rico pebre, con mayonesa? ¿Con qué le gusta? También los queques, ¿ah? Claro, los empolvados, que también con un cafecito, son muy bienvenidos en esta época donde baja la temperatura y todo se pone frío, la repostería, pastelería, bueno, panadería también ayuda en esta época con un rico café, con un rico tecito, una delicia, pura delicia, ya. Vamos a seguir con la música acompañándote. Nos quedamos con Gilda, luego Selena, seguimos con más Fiesta Mix en este invierno.

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1: Continuamos con más éxitos. Somos tu compañía. Estás en la sintonía de esto que es el Fiesta Mix. Vamos con los Tigres del Norte, la Puerta Negra. Tigres del Norte, luego Reales del Valle y los Llaneros de la Frontera. Es el Fiesta Mix.

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1: Siguen las buenas canciones, estás en el Fiesta Mix. Vamos rápidamente, señoras y señores, con recuerdos de los años 90. ¿Cómo olvidar a don Adrián y los Dados Negros, que se hace presente acá con Argentina de Invitación, para pasarlo bien y divertirnos con buena música y acompañarte en este invierno 2026? Es el Fiesta Mix.

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1: Continuamos, sigue la buena música. Estás acá en el Fiesta Mix, que sigue con los cuatro haces de la cumbia acompañándote en esta época invernal. Luego Grupo Fuerza Brava, luego Dinastía Ranchera. Buena música, buenos éxitos para continuar acompañándote donde te encuentres, en el norte de nuestro país, en el sur de nuestro país. Es el Fiesta Mix.

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1: 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Más buena música para acompañarte. Estás en el Fiesta Mix 2026 en esta época invernal. Más canciones. Seguimos con Banda Blanca. Esto es Sopa de Caracol. What a Very Gopsu. A bailar y a recordar. También acá en el

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1: Estaba conversando acá con nuestros amigos técnicos y también que producen acá nuestro programa. Me dicen, también en el invierno un navegado. Claro, el vino tinto navegado ahí con canela, naranja. Es uno de los brebajes también importantes de esta época. ¡Qué delicia para pasar el frío, cierto! ¡Claro que sí! Con unas sopaipillas pasadas también. ¡Ya! ¡Vamos a la música! Los Rancheros de Plata a continuación. Luego, Zumba Ranchera y Eclipsados de Chile. Es el Fiesta Mix.

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1: Continuamos con buenas canciones acompañándote en este invierno. Es el Fiesta Mix, lo que sigue ahora lo trae Vicente Fernández. Estos celos luego, Pedro Fernández, Yo No Fui y Los Tigres de Parral con Silvia Cepeda, Un Puñado de Tierra. Estás en el Fiesta Mix en todo Chile, en Arica, en Punta Arenas, en Puerto Montt, en Viña, en Los Andes, en Santiago, en Vine, en Paine, donde te encuentres en Limache. Estás en el Fiesta Mix.

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1: Continuamos, seguimos con buenas y excelentes canciones y este ritmo argentino, Amar Azul. Bueno, no ganaron el mundial, salieron segundos. No me estoy riendo, no diga eso, ya. Vamos a escuchar buena música. Los convoca la música acá a esta hora.

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1: No tenemos mucho tiempo.
2: Fiesta Mix que te acompaña en esta época invernal con buena música. Vamos con este mix, piscola y cerveza también para pasar el calor en esta época invernal.

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1: Vamos con los ilegales, el Taki Taki es el Fiesta, Fiesta Mix junto a los ilegales. Sigue pasando lo increíble en este invierno 2026 con nuestra compañía y música junto a la Red Archie.

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1: Seguimos con nuestro programa. Las canciones siguen acá acompañándote. Estás en el Fiesta Mix. Esto es Sangre Chilena en nuestro programa. Luego llega Los Dinos de Chile.

0: Gozago. Ya estamos, vamos, vamos.
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2: Seguimos acompañándote, es el Fiesta Mix. Vamos con Santa Feria y buenas canciones para acompañarte. Luego el grupo Red Sonido Argentino para seguir disfrutando de buen sonido en todo Chile. Es el Fiesta, Fiesta, Fiesta Mix. No, no, no, no, no, no te vayas de la sintonía. No te vayas de la sintonía.

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1: Buena música para acompañarte. Es el Fiesta Mix que sigue con sabor y pasión de Chile, Los Morales de Longaví y Motivación Ranchera. Es el Fiesta Mix en todo el país con buena música para pasarlo realmente increíble.

0: Gracias.
1: Listo, señoras y señores, gracias por estar en la sintonía. Soy Ismael Pereira Calderón. Esto fue el Fiesta Mix. Un abrazo para cada uno de ustedes y nos encontramos la próxima semana con otro capítulo lleno de buena música, compañía en este invierno 2026. Ya un abrazo a todas las personas. Que estén muy, pero muy bien.
0: Hasta siempre.
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3: Son las 3 de la mañana, 6 minutos.
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5: Son las 7 de la mañana, 8 minutos.
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8: Incendio destruye refugio de pasajeros en Puerto Yungay. Concejales se reunieron en el gobierno regional en el seminario Fortaleciendo la Gestión Local en Aysén. Falta de equipamiento pone en riesgo la vida de pacientes con antivirus en Aysén. Así lo asegura la diputada Andrea Macías y exige respuesta especial del Ministerio de Salud.
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8: ¿Qué tal? ¿Cómo están? Bienvenidos a la revisión de las informaciones correspondientes a esta edición de Diario Noticias para toda la red regional. Un incendio de proporciones consumió en su totalidad el refugio de pasajeros de Puerto Yungay durante la madrugada de este jueves. La infraestructura de madera resultó con daños irreversibles antes de que el personal de bomberos lograra controlar las llamas. Hasta el momento no se registran personas lesionadas y las causas del siniestro continúan bajo investigación. El hecho impacta de manera directa la logística del sur austral. Puerto Yungay constituye un enclave estratégico al marcar el término del tramo terrestre principal de la carretera austral Ruta 7. Desde sus instalaciones operan los servicios de barcazas subsidiadas hacia Río Bravo, paso obligado para acceder a Villa O'Higgins, además del ferry que conecta con Puerto Natales, Puerto Edén y Caleta Tortel. Frente a la emergencia, el delegado presidencial provincial de Capitán Prat, Roberto Recabal, lamentó la pérdida del recinto.
12: El refugio de pasajeros de Puerto Yungay fue consumido totalmente por un incendio, cuyo origen aún se desconoce y se encuentra en etapa de investigación. Este refugio era mucho más que un recinto, era un lugar de resguardo y abrigo para quienes viajaban hacia la austral comuna de Villa O'Higgins, como también los que viajaban con destino hacia Puerto Natales. Fue un espacio muy valioso para vecinos, mochileros, que sin duda dejó huellas en quienes lo conocieron y esperamos se vuelva a levantar prontamente para seguir siendo un rincón de encuentro en nuestra querida Patagonia.
8: A pesar de la destrucción total de este refugio, las operaciones de transporte en la zona se mantienen bajo observación mientras las autoridades evalúan medidas de contingencia para mitigar el impacto del invierno en los viajeros que transitan por este estratégico punto de conexión patagónico.
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5: Son las 7 de la mañana, 15 minutos.
8: Coyhaique fue el escenario del primer seminario para concejales, denominado Fortaleciendo la Gestión Local en Aysén, una instancia impulsada por el gobierno regional que convocó a representantes de prácticamente todas las comunas de la región con el propósito de entregar conocimientos, actualizar competencias y promover un trabajo colaborativo entre los gobiernos locales y las distintas instituciones públicas. El programa contempló exposiciones sobre el rol fiscalizador de los concejales, planificación regional, inversión pública, rendición presupuestaria, desarrollo municipal y las proyecciones de una futura escuela de formación para autoridades comunales. El gobernador regional, Marcelo Santana Vargas, destacó la alta participación y el trabajo conjunto que permitió concretar esta iniciativa.
13: Entendemos también que este rol, que es el rol de los concejales, que en primer lugar, cierto, es de comunicar las necesidades de sus respectivas comunas, de visualizar las inquietudes de los vecinos a través de la gestión municipal, requiere de elementos, requiere de conocimientos, requiere de actualizaciones que este seminario busca. Y esperamos que también no sea solo una instancia, no sea un momento, sino que nos permita en lo sucesivo poder entregarles herramientas acordes a nuestra región también, a nuestros concejales, ya que para nosotros es muy importante su rol fiscalizador y también el articulador que nos permite acercarnos a la comunidad, en este caso nosotros como gobierno regional, de una manera mucho más directa.
8: Uno de los principales momentos de la jornada fue el anuncio del trabajo conjunto entre el gobierno regional y la Universidad de Aysén para desarrollar una escuela de formación destinada a concejales. El rector de la Universidad de Aysén, doctor Víctor Cubillos, valoró esta iniciativa.
14: Nosotros estamos trabajando hace 4 meses en hacer un levantamiento de todo lo que se llama educación continua, y es en el fondo lo que se espera de esta escuela pedagógica, ¿ah? Y para eso hemos contratado personas, hemos hecho un levantamiento de todas las capacitaciones que han sido exitosas, y ahora tenemos que entrar en una vinculación, obviamente, con todas las comunas para ver también cuáles son sus requerimientos, cómo podemos de alguna manera consensuarlo y también ver cómo lo vamos a hacer, si lo vamos a hacer online, si vamos a trabajar directamente, si vamos a ir a las comunas, en fin. Así que hay un trabajo compartido y también, dado que está nuestro contralor acá, a mí me pareció súper relevante lo que él está diciendo en los ámbitos de competencia. Así que yo creo que aquí vamos a tener que juntar fuerzas para hacer esta escuela, yo diría, pedagógica entre todos.
8: En tanto, la concejala de Cisnes, Paulina Zapata, resaltó que muchos concejales se encuentran ejerciendo su primer periodo, por lo que acceder a instancias de formación resulta clave para desarrollar una mejor gestión. Agregó que pese a las diferencias entre las comunas, existen desafíos comunes que requieren nuevas herramientas para responder de mejor manera a las necesidades de la familia.
15: Muchos de los que estamos acá en nuestro primer periodo, entonces es muy enriquecedor poder tener estos nexos. Nuestros territorios son muy distintos unos a otros, pero tenemos ciertos lineamientos que son iguales para todos. Tenemos mucho todavía que lograr llegar a los territorios para suplir necesidades básicas. Y el poder estar aquí el día de hoy con el temario que tenemos de trabajo en el día nos va a dar herramientas para poder seguir trabajando en eso en nuestros territorios. Así que desde ese punto de vista le damos las gracias al gobierno regional.
8: Con este primer seminario, el gobierno regional de Aysén busca consolidar un espacio permanente de capacitación y articulación institucional, fortaleciendo las capacidades de los consejos municipales y contribuyendo a una gestión pública más preparada, coordinada y cercana a las comunidades de la región.
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5: Son las 7 de la mañana, 20 minutos.
8: Una visita técnica a los terrenos de la Chacra G de la ciudad de Coyhaique que realizaron este miércoles los secretarios regionales ministeriales de Vivienda y Urbanismo, Fabián Rojas, y de Desarrollo Social y Familia, Luz Valeria Villegas. Recorrido que permitió profundizar la coordinación y trabajo conjunto y conocer en detalle los avances que presenta la construcción del mayor proyecto habitacional en la historia de la región de Aysén. Acompañados por representantes de las empresas constructoras y los equipos profesionales y técnicos del Servio y la Seremi de Vivienda, las autoridades sectoriales verificaron el desarrollo de los trabajos en la Chacra G1, donde se construirán 972 soluciones y conocieron además el emplazamiento de la chacra G2, donde aproximadamente se proyecta dar solución habitacional a unas 1.200 familias más. En la ocasión, los secretarios ministeriales pudieron conocer la casa piloto del proyecto para revisar materiales, terminaciones y el funcionamiento de la calefacción por malla radiante en las viviendas, una de las principales innovaciones que presentan estos proyectos, destacados tanto a nivel regional como nacional. Al finalizar el trabajo en terreno, el seremi de Vivienda, Fabián Rojas, destacó la importancia de seguir generando acciones que permitan profundizar la coordinación y la labor entre dos ministerios que tienen tanto impacto en la calidad de vida de las familias.
16: Hemos podido constatar el avance de la obra, la importancia que tiene el Ministerio de Desarrollo Social para que estos proyectos se hagan realidad, sin duda es muy importante, y por eso el trabajo mancomunado que estamos haciendo con la Seremi hoy día nos permite revisar el estado de la obra, revisar el estado y avance y las proyecciones que va a tener el proyecto respecto a la chacra G1 y chacra G2, pero además hay otros temas importantes que la propia Seremi ha podido constatar respecto a las condiciones de las viviendas que también estamos construyendo para personas en situación de discapacidad, que obviamente el Ministerio de Desarrollo Social y Familia tiene una relación directa con SENADI, ¿no es cierto?, como servicio asociado al Ministerio, y que sin duda también le dan oportunidades a las personas que están en situación de discapacidad de contar con una vivienda de calidad, en condiciones habitables y que permiten una movilidad para aquellas personas.
8: La Seremi de Desarrollo Social, Luz Valeria Villegas, valoró también la jornada de trabajo en terreno, que permite optimizar los resultados del trabajo en conjunto, siempre con el objetivo prioritario de otorgar soluciones oportunas y concretas a los vecinos y vecinas de nuestra región.
17: Estuvimos como Seremi de Desarrollo Social y Familia viendo en terreno cómo ha ido el avance de lo que es el proyecto habitacional Chacra G, la cual sin duda tiene un impacto significativo en el desarrollo regional, en la cual es un sueño que llevan esperando miles de familias, y por eso también es súper importante trabajar de manera colaborativa para entregar una respuesta y soluciones concretas a este sueño tan importante que tiene la casa propia.
8: Se informa además que en estos terrenos ubicados en el límite sur de la ciudad y el camino a Cerro Negro, se están construyendo actualmente las primeras 261 viviendas del megaproyecto habitacional, lo que se complementa con obras de macrourbanización como las matrices de agua potable, colectores de alcantarillado, electrificación, alumbrado público y pavimentación, entre otras obras que darán vida y factibilidad para el resto de los comités de la chacra G1 y para los que vienen a futuro como parte de la chacra G2. De esta forma nace un gran y moderno barrio para la capital regional, con cerca de 2.000 viviendas, incluyendo conectividad vial, soluciones de modalidad tradicional, construcciones en altura, áreas verdes y espacios públicos, entre otras relevantes obras.
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5: Son las 7 de la mañana, 28 minutos.
8: Continuamos avanzando en la revisión de las informaciones para esta edición de Diario Noticias en la red de Antisqueros. La Secretaría Regional Ministerial de las Culturas, las Artes y el Patrimonio de la región de Aysén anunció la apertura de la convocatoria del Fondo del Patrimonio Cultural, que este 2026 cuenta con un presupuesto total de 5.500 millones de pesos para su concurso nacional y regional, administrado por el Servicio Nacional del Patrimonio Cultural, SERPAT, a través de la Subdirección de Fomento y Gestión Patrimonial. Este fondo concursable totaliza más de 800 proyectos financiados en sus 7 versiones anteriores y ha permitido beneficiar a comunidades, bienes e infraestructura patrimonial en todas las regiones de Chile, consolidando como un fondo concursable que entrega recursos en territorios diversos y en distintos ámbitos del patrimonio cultural. El Seremi de las Culturas en Aysén, Sergio Becerra Mera, destacó la presente convocatoria.
23: Patrimonio nacional es un eje fundamental porque promueve una identidad compartida y el encuentro entre todos los chilenos. Con este fondo buscamos financiar proyectos de investigación, adquisición y protección del patrimonio nacional, además de proyectos de identificación que son sumamente importantes para la cohesión de las comunidades.
8: En tanto, la directora de SERPAC, del Servicio del Patrimonio Cultural, Claudia Cantero, indicó que a través de este fondo se entregarán herramientas concretas para que las comunidades pongan en valor sus expresiones y tradiciones a través de acciones que aseguren su vinculación y permanencia. Para esta nueva edición se incorpora una nueva submodalidad de implementación de acciones para la conservación, restauración o gestión de riesgos del patrimonio cultural mueble, que financiará proyectos de acciones de conservación, restauración y o gestión de riesgos en bienes muebles protegidos por la ley 17.288. Asimismo, en esta convocatoria 2026, los monumentos públicos tendrán una línea de postulación independiente de la submodalidad inmuebles con protección oficial, con el objetivo de promover de manera preferencial proyectos de ejecución de obras de conservación, restauración, recuperación, reparación y o traslado de estas categorías de monumentos nacionales. Esta octava versión está dirigida a personas naturales y jurídicas, como municipalidades, universidades públicas, instituciones, organizaciones o comunidades indígenas que deseen postular proyectos que contribuyan al desarrollo del patrimonio en el país.
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5: Son las 7 de la mañana, 31 minutos.
8: Continuamos con las informaciones. Una buena noticia para los habitantes de la zona sur de la región de Aysén. Dio a conocer el secretario regional ministerial de Obras Públicas, Luis Prieto Epullao, junto al director de Obras Portuarias del Ministerio de Obras Públicas en la región de Aysén, Matías Brusain Garay, en el marco de la celebración del 73º aniversario de la Dirección de Obras Portuarias del Ministerio de Obras Públicas. Las autoridades sectoriales destacaron que los funcionarios de la Dirección de Obras Portuarias realizaron el diseño para ampliar la infraestructura portuaria en conexión en Puerto Yungay y ha sido ingresado al Ministerio de Desarrollo Social y Familia el día lunes 3 de agosto recién pasado para su evaluación sectorial, con el objetivo de obtener la recomendación satisfactoria necesaria para poder licitar estas obras. El objetivo es licitar antes de fin de año las obras que incluyan un nuevo terminal de pasajeros, lo que cobra relevancia en el contexto del reciente incendio que afectó al refugio ubicado en esa zona de la región de Aysén. Así lo indica el director de Obras Portuarias del MOP.
1: La nueva obra de ampliación del terminal portuario de Puerto Yungay considera un nuevo terminal de pasajeros de más de 400 metros cuadrados, donde se albergará una sala de espera para pasajeros tanto a pie como en vehículo, además de oficina para distintos servicios de entidades públicas que puedan ayudar a proteger el sector. Además, contará con nuevos dispositivos para generar una maniobrabilidad de las naves de manera más segura y una visibilidad en condiciones más adversas. Además de esto, las modificaciones viales que se realizarán en el sector considera también estacionamiento para buses, espacio para maniobra de camiones de alto tonelaje y estacionamiento para vehículos. De esta manera se evita el atochamiento y la congestión que hoy día se tiene en el sector cuando se utilizan las dos barcazas que navegan en el fiordo. Hoy día, tanto la Padre Antonio Ronchi como la Crux son naves que entregan servicio tanto de conectividad a Bill O'Higgins y a Puerto Natales, que hoy día, cuando operan en conjunto, generan un atochamiento vial, y justamente esto es lo que viene a solventar este nuevo proyecto de ampliación del terminal portuario de Puerto Yungay.
8: Por su parte, el seremi del Ministerio de Obras Públicas en Aysén, Luis Prieto Epullao, destacó el avance de esta importante inversión para la región de Aysén.
3: El proyecto ingresó el pasado 3 de agosto al Ministerio de Desarrollo Social y Familia para su evaluación socioeconómica y contempla una inversión sectorial de 10.500 millones de pesos y forma parte del plan Ruta Austral Soberanía que Conecta. El proyecto es importante porque no solamente mejora la conectividad hacia Bill O'Higgins, sino que también lo hace hacia Magallanes.
8: La autoridad recordó que el diseño fue realizado por profesionales de la Dirección de Obras Portuarias del Ministerio de Obras Públicas en la región de Aysén e integrará el plan Ruta Austral Soberanía que Conecta.
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5: Son las 7 de la mañana, 37 minutos.
8: Falta de equipamiento pone en riesgo la vida de pacientes con antivirus en la región de Aysén. Por ello, la diputada Andrea Macías exige respuesta especial del Ministerio de Salud. La parlamentaria solicitó oficiar al Ministerio de Salud para conocer las medidas que se adoptarán durante la alerta sanitaria y advirtió que la ausencia de equipos ECMO y especialistas obliga a trasladar a pacientes críticos más de 1.500 kilómetros, profundizando las brechas que enfrentan las regiones extremas. La diputada por la región Aysén, Andrea Macías, solicitó al Ministerio de Salud adoptar medidas urgentes para fortalecer la capacidad de respuesta de la red asistencial regional frente a la alerta sanitaria por antivirus, advirtiendo además que la falta de equipamiento especializado y las dificultades de conectividad ponen en riesgo la vida de quienes enfrentan cuadros graves de la enfermedad. La parlamentaria recordó que Aysén registra una de las mayores prevalencias del antivirus del país y también uno de los índices de letalidad más altos, una realidad que, a su juicio, exige políticas públicas diferenciadas para los territorios extremos.
11: En relación al antivirus, la región de Aysén enfrenta una de las prevalencias más altas del país, así como también el porcentaje de letalidad mayor. En ese sentido hay antecedentes que son relevantes, como por ejemplo la conectividad con la que cuenta nuestra región de manera efectiva. Un paciente que está en un estado crítico tiene que recorrer al menos 1.500 kilómetros para poder llegar a un centro de referencia donde pueda contar con la atención necesaria.
24: Mientras la alerta es la misma para todo el país, la capacidad de respuesta no lo es. En la región de Aysén, nuestro único hospital de alta complejidad no cuenta con el equipamiento ni con los especialistas necesarios para enfrentar un caso grave de antivirus. Y esto no es una preocupación hipotética. En apenas 7 días de vigencia de esta alerta, ya tenemos 2 casos confirmados de antivirus. Nuestra querida Miriam Chible, una gran dirigente reconocida en materia medioambiental, y una adolescente de 17 años, ambas debieron ser trasladadas a Concepción, porque en Aysén no existe acceso a ECMO.
11: Tenemos conocimiento que hoy día en el país se dispone en la red pública de solo 5 equipos especializados instalados en distintas regiones. Sin embargo, las condiciones estructurales de la región de Aysén requieren que esto sea abordado como una política pública con perspectiva territorial.
8: Y en ese contexto, la parlamentaria envió un oficio al Ministerio de Salud solicitando informar de qué manera se fortalecerán las acciones del Servicio de Salud AISEN y la Seremi de Salud, particularmente de la Unidad de Epidemiología, durante la vigencia de la alerta sanitaria, además de conocer las medidas específicas contempladas para enfrentar esta contingencia en una de las regiones con mayor riesgo del país. Andrea Macías enfatizó que la discusión trasciende la actual emergencia y debe formar parte de la estrategia permanente para reducir las brechas de acceso a la salud que afectan a las zonas extremas.
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12: Son las 7 de la mañana, 41 minutos.
8: Continuamos avanzando en la revisión de las informaciones que preparó el Departamento de Prensa para la Red de Antisqueros. El Ministerio de Transportes y Telecomunicaciones dio a conocer que las diligencias realizadas en el servicio marítimo subvencionado intrarregional Puerto Yungay, Caleta Tortel, Puerto Den, Puerto Natales, finalizaron positivamente tras la suscripción de un acuerdo con la empresa TAPSA, lo que permitirá garantizar la continuidad operativa de la ruta. Al respecto, el Seremi de Transportes, Boris Romero, hizo un llamado a la tranquilidad y explicó las gestiones que se han realizado.
13: Por parte del Ministerio de Transporte ya fue firmado la resolución que aprueba el contrato y fue ingresada a la Contraloría General de la República. Comentar además que este es un servicio que es muy bien evaluado por todos los usuarios y que nos ayuda a mantener conectividad con nuestros vecinos de la duodécima región. Y por parte del Ministerio se pretende que este servicio se siga prestando con la misma calidad que se ha prestado hasta el momento y por lo tanto se toman todos los resguardos necesarios para mantener este estatus.
8: Los concejales de la comuna de Tortel se mostraron aliviados por la información entregada desde el Ministerio de Transportes tras confirmarse que no se interrumpirá la conectividad marítima, según lo señala la concejala Alejandra Zurita.
14: Nos vamos muy, muy contentos y ha sido una noticia muy tranquilizadora en que no se nos va a suspender el servicio, que era lo más importante de saber. Por eso pedimos una reunión con el Seremi de Transporte y Telecomunicaciones, el cual nos recibió y damos las gracias por eso, para tener de primera fuente la noticia oficial y dar la tranquilidad a nuestros vecinos. Es que eso es ni más ni menos, es la conectividad que tenemos en nuestra comuna, es muy importante continuar con ella y es el uso que hacemos todos los vecinos en cada día o cada itinerario que tiene.
8: Finalmente se indicó que que el año 2025 el ferry Crux Australis, a cargo de operar la ruta intrarregional, trasladó a 8.113 pasajeros.
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12: Son las 7 de la mañana, 47 minutos.
8: Profesionales del Hospital de Puerto Aysén entregaron orientaciones para reconocer a tiempo las señales de una demencia. La doctora Marlene Valenzuela, neuróloga de adultos, quien se incorporó hace un mes al Hospital de Puerto Aysén, explicó que el concepto demencia se asocia a que existen distintas enfermedades y condiciones que pueden producir un deterioro en las funciones cognitivas. Asimismo, recalcó que una demencia no corresponde a una consecuencia inevitable del envejecimiento y que no todos los problemas de memoria significan necesariamente la presencia de esta enfermedad, y que las señales de alerta pueden involucrar no solo la memoria, sino también la orientación, el lenguaje, la atención, la planificación y la capacidad para desarrollar actividades cotidianas. Por ello, resulta especialmente importante observar si estos cambios interfieren en la autonomía de las personas o representan una diferencia significativa respecto de su funcionamiento habitual.
17: Demencia es un concepto, es una condición en la que se deterioran las funciones del cerebro. El cerebro tiene distintas funciones, como por ejemplo la memoria, el lenguaje, la orientación, la capacidad para planificar o para tomar decisión. Cuando ya comienza a interferir en la vida, en la independencia de la persona, uno habla de demencia.
8: En Chile, la enfermedad de Alzheimer y otras demencias forman parte de las garantías explícitas en salud GES. Ante una sospecha, las personas pueden acercarse a su centro de salud de referencia para iniciar la evolución y evaluación y acceder a las prestaciones y apoyos que correspondan dentro de la red asistencial. En tanto, la directora subrogante del Hospital de Puerto Aysén, la doctora Natalie Dufault, destacó la importancia de acercar esta información a la comunidad.
19: En el Hospital de Puerto Aysén tenemos la convicción de que informar también es cuidar. Queremos que las familias sepan que los cambios de memoria que interfieren en la vida cotidiana no deben normalizarse ni vivirse en silencio. Consultar a tiempo permite orientar, activar los apoyos de la red y acompañar con mayor dignidad tanto a la persona como a quien cumple labores de cuidado.
8: Dentro de los factores protectores para prevenir este deterioro cognitivo, la especialista indicó que mantener actividad física regular, una vida social activa, alimentación equilibrada y un descanso adecuado, junto con el control de enfermedades como la hipertensión y la diabetes, contribuye a proteger la salud cerebral y reducir los factores de riesgo. Finalmente, se destaca que frente a la presencia de estos síntomas, ya sea en uno mismo o en una persona cercana, la recomendación es no normalizarlos ni enfrentar el proceso en soledad. Es importante acudir oportunamente al centro de atención primaria más cercano, posta de salud rural, SECOF o CEFAM, para recibir orientación, acceder a una evaluación profesional y, si corresponde, iniciar la atención dentro de la red de salud. Consultar a tiempo permite comprender lo que está ocurriendo y acompañar estos procesos son de mayor seguridad, respeto y dignidad para la persona.
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8: Más de una década después de iniciar su camino interpretando a Miguel Bosé, Sebastián Longhi regresará al sur para presentar Esto es Bosé, un espectáculo tributo que promete revivir algunas de las canciones más emblemáticas del cantante español. Longhi explicó que el proyecto nació de manera inesperada en 2012 cuando fue convocado por la producción del programa Mi Nombre Es VIP. Fue una temporada, dijo, especial, donde participaron actores, cantantes y humoristas. Me convocaron para hacer Miguel Bosé porque pensaban que podía quedar bien. Fue una petición de la producción y funcionó bien. Resulté ganador, dijo, de esa temporada, y la presentación también marcará el retorno de Longhi a la cadena Dreams. Ha pasado el tiempo, dijo, para decidir volver a Dreams. Recuerdo a la gente muy entusiasta, con un calor bien especial que deja marca en el espíritu, comenta. El artista agregó que espera reencontrarse con ese público que lo recibió tan bien en el pasado. Va a ser para mí, dijo, un placer y una fiesta reencontrarme con Coyhaique y con Dreams. Además de su reconocido trabajo como intérprete de Bosé, Longhi ha desarrollado una carrera artística ligada tanto a la música como al teatro. En un minuto, recuerda, me dediqué a mi trabajo personal. Luego me dediqué tanto al teatro como a la música en distintas áreas. Tengo un proyecto que está un poco detenido, pero no muerto. Se llama Frenos de Aire, una banda de cumbia rock, según explica. Asimismo afirmó que continúa explorando nuevos desafíos creativos. De cara a su presentación, Longhi extendió una invitación a quienes asistan al espectáculo. Acompáñenme, indicó, en esta celebración que me da el tono muy personal porque disfruto mucho ir al sur, señala. Para mí, indica, va a ser una fiesta y voy a entregar lo mejor, siempre con la ilusión y la fantasía de poder dar en el punto clave, de que se sientan que están viendo a Miguel Bosé con las mejores canciones y el mejor repertorio. Esto es Bosé, protagonizado por Sebastián Longhi, se presentará este viernes, no antes de las 23 horas, en el escenario de Restobar Lucky Seven Dreams, y el acceso es gratuito para quienes porten su entrada a la sala de juegos del casino, cuyo importe total es en beneficio fiscal.
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12: Son las 7 de la mañana, 56 minutos.
15: 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A la hora del cierre, reiteramos los principales titulares.
8: Incendio destruye refugio de pasajeros en Puerto Yungay. Concejales se reunieron en el gobierno regional en el seminario Fortaleciendo la Gestión Local en Aysén. Falta de equipamiento pone en riesgo la vida de pacientes con antivirus en Aysén. Así lo asegura la diputada Andrea Macías y exige respuesta especial del Ministerio de Salud.
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8: Muy bien, y con estas informaciones estamos cerrando la edición de Diario Noticias que ha preparado nuestro departamento de prensa. Como siempre, agradecemos su sintonía y les invitamos a que siga con nosotros a través de la red Ventisqueros.
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12: Son las 7 de la mañana, 58 minutos.

0: La Administración de Alimentos y Medicamentos aprobó Emflusiva, la primera vacuna de ARN mensajero contra la gripe, dirigida a mayores de 50 años. Esta tecnología instruye a las células a generar proteínas del virus para entrenar defensas, ofreciendo mayor efectividad que las dosis tradicionales. Un estudio de la Universidad de la Frontera vinculó la pérdida de masa muscular con un mayor riesgo de deterioro cognitivo y demencia en adultos mayores. El entrenamiento de fuerza aumentó en un 4% la cognición del grupo evaluado. El programa de integración escolar alcanzó un máximo histórico de 473.834 estudiantes con necesidades educativas especiales en 2025, según datos del Centro de Estudios del Ministerio de Educación. Los casos con necesidades permanentes casi se duplicaron en la última década.
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7: La diputada Andrea Macías, integrante de la Comisión de Desarrollo Social de la Cámara, manifestó sus reparos al proyecto de ley que busca devolver el IVA pagado por medicamentos y pañales a familias pertenecientes al 80% más vulnerable de la población. Si bien valoró el objetivo de reducir el gasto de bolsillo, advirtió que la iniciativa presenta vacíos importantes.
8: Compartimos plenamente el objetivo de aliviar el gasto que enfrentan las familias por medicamentos y pañales. Sin embargo, tenemos que asegurar que este beneficio sea realmente accesible y que no termine convirtiéndose en una ayuda que muchas personas tienen derecho a recibir, pero que en la práctica no les llega.
7: Durante la discusión en la comisión, la parlamentaria cuestionó algunos criterios utilizados para definir la cobertura del beneficio.
8: Hay señales preocupantes de desconexión con la realidad de las familias. Por ejemplo, el proyecto no considera una cobertura para personas postradas menores de 65 años de edad, y este tipo de situación no discrimina años. No se considera a personas con discapacidad y nos plantea además 24 meses para el beneficio en pañales, mientras estudios nos dicen que en promedio nuestros niños dejan de usar pañales a los 32 meses. Si queremos hacer una buena ley, tenemos que basarnos en evidencia y no en supuestos.
7: La diputada también advirtió que los trámites y requisitos podrían transformarse en barreras para quienes más necesitan el beneficio, especialmente en regiones aisladas como Aysén, y llamó a ampliar la cobertura para personas con discapacidad o dependencia severa que requieren el uso permanente de pañales.
8: Cuando hablamos de medicamentos y pañales, hablamos de necesidades básicas, no de gastos opcionales. Por eso, nuestra responsabilidad es construir una ley que funcione en la realidad de las familias, no solamente sobre el papel.

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0: Bienvenidos a Negocio Redondo. Programador computacional nivel superior se ofrece como desarrollador, digamos, de programas software, sistema unired y multired. Conocimiento con amplio portafolio en software. Contactos interesados, llamar al móvil 998-52-6225. 998-52-6225. Atención, se arrienda. Se arrienda una cabaña chica para persona sola, amoblada, valor 350 mil pesos, ubicada a 5 minutos de la Plaza de Armas. Tiene estacionamiento. Además, se vende un colchón de dos plazas, valor 40 mil pesos, y se vende un vestido de China con su falso, y una peineta de flor para el pelo. Por todo esto hay que tratar al 973-94-8581. 973-94-8581. Se vende automóvil marca Suzuki modelo Switch año 2026. Vehículo funcionando, papeles al día. Tratar al teléfono 989-471172. 989-471172. Se ofrece persona para cortar con motosierra, palos de metro, chocos duros. También se pica y entra leña. ¿Interesados? Por sus servicios, tratar al más 569-3058-0712. Más 569-3058-0712. Hacemos una pausa y continuamos en Negocio Redondo.
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0: Muy bien, atención, se vende vehículo Toyota año 2013. En buen estado. Papeles al día, 4x4, automático, neumáticos normales y un par con clavos. Régimen normal. Valor 8 millones de pesos. Mayores antecedentes, llamar al 9-7767-0852. 9-7767-0852. Atención, se arrienda. Se arrienda casa-habitación en población Pablo Neruda. Persona con trabajo estable. Canon mensual, 450 mil pesos con mes de garantía. Mayores antecedentes, llamar al 977-670-852. 977-670-852. Se ofrece persona para trabajar en panadería o local comercial. Interesado, llamar al 9-9572-7435. 9-9572-7435. 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Es todo, Negocio Redondo, por su atención. Muchas gracias.
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4: Son las 8 de la mañana, 12 minutos.
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3: El Tribunal Constitucional declaró admisibles 3 requerimientos contra la megarreforma y convocó a una audiencia pública el 12 de agosto. Impulsada por la ONG FIMA, la instancia permitirá a organizaciones sociales exponer cómo las normas impugnadas afectan sus derechos antes del fallo definitivo. Codelco revisará inversiones por 34 mil millones de dólares para priorizar proyectos rentables ante mayores deudas y menor producción. El presidente del directorio, Bernardo Fontaine, anticipó 4 años difíciles, evaluando la venta de activos y alianzas con privados. El diputado Mauro González solicitó al gobierno reforzar la prevención del delito de abigeato previo a fiestas patrias. Tras reunirse con Prevención del Delito, pidió mayor coordinación con el SAC y las policías para proteger a productores rurales y evitar riesgos sanitarios.
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Ahí están los Vázquez en la mañana entre todos, día sábado. ¿Cuánto es la temperatura en Coyhaiquito? Fíjate que estaba un poquito nevado en Coyhaique. Menos 2 grados de temperatura a esta hora estuvo, ¿ves? Lo anunciábamos que iba a nevar un poquito en la madrugada. Así fue. Claro que la gran parte de Coyhaique al menos no está la nieve, como quien dice, pegada sobre el pavimento, pero sí a las primeras horas de la mañana, sí, ahí estaba, por supuesto, ahí se veía y se sentía un poquito, pero siempre el cuidado, además de transitar por vehículos o en vehículos, es también al caminar, ¿eh? 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Todos nos envían un saludito en las mañanas y tú también puedes enviar un saludo. Y la temperatura, bien decía en Coyhaique, menos 2, hagamos rápidamente un barrido por esta región en cuanto al clima. Mira, nos vamos a Melinca, rapidito, Melinca. Durante la mañana se registró hace poquito, 5 grados comenzando en la mañana, pero la máxima va a llegar en Melinca a 8 grados de temperatura, con un pronóstico mañana y tarde con chubascos. En la noche ya un poquito nublado, y para el fin de semana, o lo que queda de fin de semana, domingo, ¿no es cierto?, despejado, con una máxima de 9 grados. Lago Verde, 3 grados se espera como máxima, por la mañana nublado y por la tarde lluvia o chubascos, ¿no? No, lluvia, chubascos, sí, no tan fuerte. Por la noche nublado, y lo que es el día domingo va a estar nubosidad parcial y despejado la noche, máxima 2 grados para el domingo, eso sí. Vamos a Puerto Cisnes, se espera una máxima de 7 grados, también cayó un poquito de nieve o agua nieve en la mañana, y se espera también que así sea durante lo que queda de mañana. Por la tarde, nubosidad parcial, por la noche despejado. Eso sí, en Puerto Cisnes, fíjate, el día domingo, para mañana, ¿no es cierto?, en la madrugada, se esperan menos 8 grados de temperatura, con una máxima de 2 grados. Esto es para mañana, y un poquito va a estar nublado también en la mañana, en la tarde y noche, despejado. Pero se espera la madrugada bien, bien fresquita. Vamos a Puerto Aysén. Puerto Aysén también, durante la mañana un poquito de nieve o agua nieve a esta altura, ¿cierto? Se espera una máxima de 7 grados para hoy en Puerto Aysén. Por la tarde un poco nublado, con nubosidad parcial, y por la noche despejado. También, fíjate, para Puerto Aysén el día domingo, en cuanto a su madrugada, menos 8 sería la mínima que se podría registrar en Puerto Aysén, y también esperando 2 grados de temperatura como máxima, y un poco despejado durante la tarde también. Vamos a Coyhaique. Coyhaique, se espera una máxima de 4 grados de temperatura por la mañana y la tarde, nubosidad parcial en la tarde, y por la noche también, la mañana va a estar nublado. Y atención, porque el día domingo y lunes se vienen bajas temperaturas nuevamente en Coyhaique.
Coyhaique en esta madrugada que se acerca para domingo, menos 9 grados de temperatura y una máxima de 0 grados para el domingo, ¿ya? Y el domingo se espera una mañana con un cielo nublado, por la tarde nubosidad parcial y despejado de la noche. Y me adelanto un poquito más al pronóstico, lo que se prevé para el día lunes en Coyhaique sería la madrugada, una temperatura que podría alcanzar menos 12. Menos 12 y por la tarde ya una máxima de menos 3, estando ese día lunes despejadísimo total. ¿Ah? El pronóstico despejado, pero con menos 12 y menos 3 sería la máxima. Y reitero, para hoy, digamos, estaríamos sobre cero, 4 grados de temperatura la máxima. Pero se viene un fin de semana fresquito hasta el lunes, por lo menos. Día bastante fresco, ¿ah? Con escarcha y todo. Balmaceda, igual nos importa Balmaceda. 2 grados la máxima para hoy. Por la mañana, nieve. Por la tarde, nubosidad parcial, al igual que en la noche. Domingo y lunes, despejado. Sin embargo, el domingo se espera una mínima de menos 7 grados y una máxima de 1 grado. El día lunes, menos 11 grados y una máxima de menos 1. Reitero. El pronóstico prevé que estaría despejado en Balmaceda. Lo digo a propósito porque el día de ayer también hubo algunos vuelos que se reprogramaron y efectivamente igual salieron, digamos, con su recorrido habitual. Pero estuvo un poquito ahí. Hubo personas que me comentaban que estuvieron ahí con la duda. Pero sí salieron. Puerto Ingeniero Ibáñez, 3 grados a la máxima. Por la mañana, un poco de nieve. Por la tarde y noche, nubosidad parcial. Y durante el domingo se espera una mínima de menos 6 y una máxima de 2 grados. Con una mañana con nubosidad parcial, por la tarde y noche despejado. El día lunes, menos 7 grados y 2 grados la máxima. Despejado por la mañana, nubosidad parcial en la tarde, despejado por la noche. Vamos a Chile Chico. Chile Chico, 3 grados la máxima para hoy. Se espera un cielo despejado durante la tarde y noche. Domingo en la madrugada o en la mañanita, menos 6 grados y 2 grados la máxima para Chile Chico. Despejado también. El día lunes en Chile Chico, menos 7 grados, la mínima, máxima 1 grado de temperatura y despejado también. Vamos a Cochrane. Cochrane para hoy, 3 grados la máxima, un poco de nieve también durante la mañana. Por la tarde y noche, nubosidad parcial. Día domingo en Cochrane se espera menos 7 grados y 1 grado a la máxima. En la tarde y noche despejado. En la mañana un poquito con nubosidad parcial en Cochrane. Y vamos un poquito más allá, el lunes. Lunes en Cochrane se espera menos 9 grados de temperatura, la mínima, y la máxima alcanzaría el 0 grado. Con un cielo despejado para el lunes, pero también bien fresquito. Una cosa es la temperatura y otra cosa es la sensación térmica. También aquí indica la temperatura. Vamos a Caleta Tortel. Se esperan 4 grados como máxima para el día de hoy, con una tarde y noche despejada. El día domingo se espera una mínima de menos 8 grados y una máxima de 1 grado. Despejado en Tortel para el domingo. Lunes también despejado para Tortel, pero con menos 9 grados la mínima y 0 grados la máxima. Y finalmente Villa O'Higgins para hoy, 3 grados de temperatura la máxima. Se espera una mañana con un cielo nublado y por la tarde y noche con nubosidad parcial. Para el día domingo, menos 6 grados la mínima en Villa O'Higgins, 0 grados la máxima, despejado durante el día. Y el día lunes se esperan menos 8 grados de temperatura con una máxima de 1 grado. Y despejado también el cielo para Villa O'Higgins. Es el pronóstico más o menos. Vamos tanteando lo que se viene para el día entre domingo y lunes. Hasta ahí podríamos adelantar un poquito, ¿no es cierto? Se esperan bajas temperaturas con un cielo en gran parte de la región mayormente despejado. Por lo tanto, la escarcha se va a hacer presente. Si bien es cierto, a lo mejor no va a caer nieve. Es lo que de momento cuenta el pronóstico. Pero al caminar, mucho cuidado, sobre todo el día lunes, para los más pequeños también, las consideraciones de los más grandes y todo ahí.
y por supuesto para manejar. Mucho cuidado el día lunes, que es el día lunes donde comienza toda la locura de la semana. Así que mucho cuidado y a revisar también sus ductos de calefacción. El caño, el clásico caño, si tiene combustión a leña. Así que ese es el llamado y les cuento lo que está pronosticado en el clima para el día de hoy y el fin de semana. Vamos avanzando en esta mañana, son las 9:22.

La compañía matinal se llama La Mañana Entre Todos. Claro, cómo no se la saben, ¿cierto? La Mañana Entre Todos en Ventisqueros 97.7. Pero si por algún motivo puedes viajar, porque ya están los vuelos saliendo, ¿cierto? Se reprogramaron un poquito, pero al día de ayer por lo menos, pero pueden salir. Pero si vas a Santiago, Puerto Montt, ya, ¿no es cierto? De ahí para el norte, o hacia el sur, Punta Arenas, y no, obviamente el dial no da, nos puedes encontrar en la emisora online. Buscas en Google Radio Ventisqueros, emisora online, y ahí nos vas a encontrar. Ahí puedes estar enterado también con el informativo de las 13 horas, que es lo que está ocurriendo en Coyhaique y en la región de Aysén. Puedes enviar un saludo también, ¿no es cierto?, al WhatsApp Ventisqueros, aunque estés lejos, ¿ah? También va a llegar ese saludo, fíjate. Y nos escuchas también a través de la señal online, al WhatsApp Ventisqueros, más 569-6236-8011. Y así nos vamos comunicando entre patagones, fíjate, en lo que es la radio. Un mensaje que puede ser escuchado en el colectivo, por ejemplo. Envía un saludito ahí a tu amigo, ex colega, familiar, ex pareja. No, dejémoslo ahí. Hasta ahí nomás ya. ¿No es cierto? Eso. 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
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Vamos a... ¿Qué me dice usted, Pablo? ¿A la música? Vamos a la música en esta mañana entre todos.

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9:45, 9:45. Y así, así, así. 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Estuvo bueno, fíjate el show. Un tributo a Miguel Bosé, a cargo de Sebastián Longhi. ¿Se acuerdan ustedes? Bueno, se me va a caer el carnet, pero antiguamente los primeros realities que hubo en Chile, primero fueron los Protagonistas de la Fama, todavía quedan algunos remanentes de esos protagonistas. Álvaro Valero, que ahora, bueno, está en una polémica, hay una polémica, pero un poco contando sus cosas, está en un reality, de hecho, ¿eh? Volverías con tu ex, ¿eh? En ese reality, puro reality, ¿eh? Pero ese es el chico reality, como el emblema de los realities en Chile, ¿eh? Álvaro Valero. Y él fue el primer reality. Después hubo uno, otro reality que se llamaba Protagonistas de la Música. Y ahí está, salió Sebastián Longhi. De ahí. Y él, justamente en 2012, ya participó en un programa que se llama, todavía está en distintas versiones, pero existe. Mi nombre es VIP. Y la versión VIP. Y ahí se caracterizó como Miguel Bosé. Y desde ahí, fíjate, no ha parado y le ha dado, ha sacado una buena caracterización. Sí, la voz de Miguel Bosé, incluso al momento de hablar, también era muy parecida, así que fue un buen tributo, la gente lo recibió muy bien, se vivió muy entretenido también. Jornadas de sorteo, con un sorteo nuevo que se inauguró el día de ayer, el Cofre de la Fortuna, en donde todas las personas, digamos, que clasifican en ese sorteo, 8 en total, 4 a las 22 horas y 4 a las 2 de la madrugada, todos ganan. Todos tienen un premio como mínimo y pueden seguir ganando a las 2 de la madrugada. Cuando ya están los 8 en total clasificados, hay una etapa final y siguen ganando. Así que es fácil de participar, es con un cupón. Obviamente, entre más cupones tienes, más posibilidades de participar. ¿Cómo obtienes los cupones? Con puntos acumulados, ¿no es cierto?, en tu máquina favorita o mesa de juego. Sin embargo, hay un cupón que se llama por asistencia, un cupón de asistencia. Eso quiere decir que si tú entras al casino, ya con tu tarjeta tienes al menos un cupón. O sea, podrías jugar la suerte, digamos, en el sentido de que tú vas, entras, imprimes el cupón, si quieres, ¿no es cierto?, y regresas a la hora del sorteo. Es una posibilidad. Ahora, si quieres intentar también obtener más cupones, ahí puedes seguir, ¿no es cierto?, en tu máquina favorita, un ejemplo, con algún presupuesto que tú tengas, y puedes ser afortunado o afortunada. Pero estuvo bueno. El día de hoy se espera un tributo a Luis Lambis. Si me lo decían así hace unos años atrás, no lo reconocía, pero si me decían Sonora Malecón, sí, lo ubicaba. Y es que, claro, era la voz de la Sonora Malecón y fundador también, ¿no es cierto?, con la letra, siendo partícipe de la melodía. Ahora ya los caminos se separaron, pero él sigue, ¿no es cierto?, con los éxitos de la Sonora Malecón también. Ahí vas a encontrar María, María, te extraño todavía, ay, María, María. ¿Y cuál otro más? Los que yo me acuerdo, ¿ah? Picara, picarona, picara, picarona. Aquí nos faltaba el Año Nuevo, 18 de septiembre, todas esas fechas importantes, cuando estaban full lo que era la Sonora, ¿no? En ese entonces estaban la Sonora Palacio, Sonora Tommy Rey y la Sonora Malecón, una gran influencia de la cumbia clásica colombiana. 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
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Vamos a la música, son las 9:53 y en cualquier momento te actualizo la portada del diario El Divisadero. ¿Qué nos dice?

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3: La Armada, Aduanas y la Policía de Investigaciones incautaron un yate británico en Puerto Natales por ofrecer servicios turísticos de forma ilegal bajo régimen de admisión temporal. Además, dos tripulantes extranjeros fueron denunciados por realizar labores remuneradas sin autorización. Laboratorio Chile tramita ante el Instituto de Salud Pública el registro de Selfix, una semaglutida inyectable para la obesidad y diabetes tipo 2. Proyectan que costará menos de la mitad que fármacos como Ozempic o Mounjaro, aunque su autorización aún continúa en evaluación. El Banco Central de Chile desarrolla un sistema de pagos instantáneos inspirado en el PIX brasileño para simplificar compras mediante código QR o alias, sin ingresar datos bancarios. La iniciativa privada busca reducir costos a los comercios y disminuir el uso de efectivo.
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5: Los egipcios lo llamaban Ra, los incas Inti, los mapuches Antú, y para los griegos era Helios. Y es que desde que la humanidad levantó su vista al cielo, contempló un protagonista imposible de ignorar, el Sol.
6: Sol.
5: Culturas de la antigüedad lo veneraron como un dios, el cual regalaba el amanecer y aseguraba cada día el triunfo de la vida sobre la oscuridad. Y a lo largo de la historia se han dedicado cientos de libros a su divulgación científica y también a la ficción poética.
6: Poética.
5: Hoy sabemos que el Sol no es una divinidad, y si bien es una estrella enana amarilla como millones en el universo, no es una bola de fuego común. Es una gigantesca esfera de plasma incandescente que flota en el vacío del espacio.
6: En el vacío.
5: Y ubicado a 150 millones de kilómetros de la Tierra, gobierna silenciosamente nuestra existencia.
6: Existencia.
5: Nació hace unos 4.600 millones de años, cuando una enorme nube de gas y polvo cósmico colapsó por gravedad. La temperatura aumentó tanto en su núcleo que comenzó un proceso extraordinario, la fusión nuclear.
6: Fusión nuclear.
5: Cada segundo, el Sol convierte cerca de 600 millones de toneladas de hidrógeno en helio. Una cantidad de energía difícil de imaginar, pero que lo mantiene vivo. Su núcleo alcanza una temperatura de 15 millones de grados Celsius, mientras la corona del Sol, la capa más externa e irregular de su atmósfera, puede superar el millón de grados Celsius que proyecta al espacio exterior.
6: Grados Celsius.
5: Pero, ¿por qué no se agota su energía? Porque con un diámetro de 1.4 millones de kilómetros y una masa tan gigantesca, a la fecha, el Sol solo ha gastado el 0,03% de su masa total.
6: 0,03%.
5: Esa energía vital de luz y calor viaja por el espacio a 300.000 kilómetros por segundo y tarda apenas 8 minutos en llegar a la Tierra.
6: 8 minutos.
5: Gracias a esa energía existen el clima, las estaciones del año, el ciclo del agua, el oxígeno que producen las plantas y prácticamente toda la cadena alimenticia del planeta. Sin Sol, la Tierra sería una roca congelada de menos 240 grados Celsius,

0: sin sol, nuestra existencia como la conocemos sería imposible.
1: Imposible.
0: Sin él, no conoceríamos de fenómenos impresionantes como los eclipses solares, eventos extraordinarios que responden a ciclos astronómicos muy precisos. En la Patagonia Aysén, por nuestra latitud extrema meridional y la geografía montañosa, el Sol se presenta con características muy singulares, debido a la inclinación con que nos recorre, ofreciendo en verano días extremadamente largos de hasta 16 horas de luz solar. En tanto, en el invierno patagónico, las horas de luz se reducen a apenas 8 o 9, regalándonos, sí, sombras alargadas durante gran parte del día y atardeceres mágicos de tonos rojizos y violáceos que se extienden mucho más tiempo antes de oscurecer en comparación con el norte o centro de Chile. Sin embargo, aquí en nuestra Patagonia fría y lluviosa, el sol nos impacta con altos índices de rayos UV por el adelgazamiento de la capa de ozono en el hemisferio sur, donde filtra menos los rayos dañinos y donde la alta nubosidad de Aysén genera una falsa sensación de seguridad.
1: Falsa seguridad.
0: Hasta ahora, los modelos astronómicos actuales indican que el Sol se encuentra en la mitad de su vida, es decir, en unos 5.000 millones de años más agotará gran parte de su hidrógeno y comenzará a expandirse hasta convertirse en una gigante roja. Su tamaño podría crecer tanto que probablemente engulla a Mercurio y Venus, y quizás también a la Tierra. Así, lo más fascinante es que siendo nuestra estrella más estudiada del universo, el Sol todavía guarda secretos y aún no comprendemos completamente cómo genera su magnetismo o por qué algunos ciclos solares son mucho más violentos que otros. Lo que sí sabemos es que el Sol no solo ilumina el mundo, cada árbol, cada océano, cada respiración en la Tierra es energía solar transformada. Asimismo, nos recuerda que nuestra vida planetaria es un fenómeno extraordinariamente frágil, sostenido por una estrella que algún día también desaparecerá.
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Ahí estaba el Puma Rodríguez. Así hay que agarrarse donde sea nomás, porque con la escarcha, oiga, cuando usted anda en la mañana caminando, del que esté al lado. Así, con cuidado. Le mandamos un saludo a Luchito Correa, igual, por si acaso. Mira, no sé, se me ocurrió ahora. Le mandamos un saludo. Oye, vamos a. Oye, vamos a la portada del divisadero, pero antes de eso, oye, Pablo Hernández está en la radio, como Radio Control, siempre en cada mañana. ¿No te había saludado, querido Pablo Hernández? Siempre aquí programando la música, él es encargado de programar la música. Si quieres algún tema en particular, con alguna dedicatoria, por ejemplo, para ponerse en la buena, para salir hoy a Casino Dreams, ahí, por ejemplo, ahí tienes el WhatsApp en Tisqueros, +56 9 62 36 80 11. 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Oye, vamos a Diario El Divisadero. Mira, en portada para el sábado, hoy sábado 8 de agosto. Hoy sábado 8 de agosto. Tenemos aquí en, déjame ver acá, divisadero.cl. Aquí está. Perfecto. Entonces, en la franja superior dice lo siguiente: concejales de Aysén tendrán escuela de formación para fortalecer su gestión y rol fiscalizador. Que ese es el rol que tienen, ¿no es cierto?, los concejales. Un rol fiscalizador. También en la franja superior, diputada Macías, comillas, vivir en Aysén no puede significar tener menos posibilidades de sobrevivir, cierra comillas. Suena trágico, pero en realidad es cierto, ¿eh? Es cierto, sobre todo con lo último que pasó en la contingencia de las dos personas, bueno, después se sumó una tercera en el operativo para trasladar a las personas que en ese momento estaban posiblemente contagiadas con virus antes, y después efectivamente se ratificó. Pero claro, no puede significar eso. Y también dentro de nuestra región hay un tema de conectividad en la interna y lo externo, cuando no hay vuelos, en fin, ¿no? Ahí puedes desarrollar lo que dice la diputada Macías en la página número 5. Seguimos en la portada del Divisadero, auténticamente regional, sábado 8 de agosto. Coyhaique, impactante reportaje revela que asesinato por, comillas, quitada de drogas, cierra comillas, involucró a amigos de la víctima. La llamada Operación Judas, mira el nombre, ¿eh? ¿Por qué será? Por medios nacionales. Vincula a bandas delictuales ligadas al narcotráfico. Amigos de la víctima, una mexicana, entre comillas, y distintos crímenes anteriores al asesinato de Michael Guevara el 3 de febrero de este año. Cuando se habla de una mexicana, para las personas que no sepan, ¿no es cierto?, se habla de la mexicana. No es que sea una mexicana, es por si acaso. Se habla esto de una mexicana cuando alguien, uno de los dos bandos o lados, va a ser una transacción de este tipo, ¿no es cierto?, intercambio de droga por dinero. Y ahí un lado que, claro, le quita al otro lo que tienen,
Entonces, esa es la mexicana, ¿no? Así se conoce. También en portada con una imagen, ¿no es cierto? Post incendio en Aysén, a ver, no en Aysén, en Yungay. Dice: duro golpe a punto clave de conexión. Incendio destruye refugio de pasajeros en Puerto Yungay. ¿Cómo quedó? Ahí lo puede ver usted en la portada, o también avanzar un poquito más en la noticia. También en portada, titular: impulsa la creación de 400 empleos formales en la región de Aysén con subsidios a la contratación. Ahí, página 11. ¿Y qué es lo que dice la página 11? Efectivamente, pues, hablamos de eso justamente ayer, ¿no es cierto? Con la ceremonia de la mujer también. Hablamos de eso. Hay subsidios a la contratación de las mujeres. Así que hay que aprovechar lo que hay, la verdad. Usted se escucha algo como: oiga, subsidio de esto, hay que hacer, hay que postular, ¿no? Hay que ver las bases, postular. También en portada se destacan dos opiniones, porque hay una sección de columnas de opinión con los siguientes títulos: Coyhaique en transición, expansión comercial y el imperativo de la seguridad, por José Naredo Moya. También otra columna de opinión: 94 años del decreto ley 409 sobre eliminación de antecedentes penales, por Freddy Leterial Segura. Bueno, dos puntos muy importantes también que hay que considerar, o por lo menos para leer la opinión, y uno después por cuenta propia ir ampliando eso, ¿no es cierto? Ir informándose aún más sobre eso. También en portada, finalmente, la franja inferior: reconocen a dirigente social de Coyhaique con el premio entregado por el Ministerio Secretaría General de Gobierno. Y también lo siguiente en otro titular: consejera Paulina Hernández pide mayor coordinación e información por Carena de la Barcaza Tehuelche. ¿Qué pasó ahora? La autoridad planteó la importancia de adelantar estos trabajos, considerando que se aproxima la temporada de turismo 2026 y 2027, área productiva de gran importancia para las comunas de Chile Chico y Puerto Ibáñez. Otra vez empezamos con cosas, ¿eh? Preocupación por la falta de información, dice parte de la noticia. Estoy leyendo en Chile Chico. Y si los constantes cambios en la programación de la carrera de la Barcaza La Tehuelche, es lo que manifestó la consejera regional durante las últimas semanas. Se han informado distintas fechas para la mantención de la principal embarcación que opera en el lago General Carrera, las que posteriormente han sido modificadas. Empezamos otra vez con temas de conectividad, ¿no es cierto? Y justamente también en esa misma página número 5, ahí está con el otro titular que estaba en portada respecto a la diputada Macías. Decía: vivir en Aysén no puede significar tener menos posibilidades de sobrevivir. Advirtió que la ausencia de equipos ECMO y especialistas obliga a trasladar pacientes críticos más de 1.500 kilómetros. Una situación que podría ser determinante ante cuadros de alta gravedad. Y claro que sí, sobre todo de antivirus, cuando nosotros tenemos altas probabilidades. Nuestra región, mayormente en cuanto a la densidad, ¿no es cierto? Es rural también, semi-rural. Las ciudades son más pequeñitas, o sea, en comparación con otras regiones, entonces es más probable para nosotros. Es más probable. Entonces, bueno, ojalá que se pueda avanzar en eso y que realmente, no siempre, llevo años escuchando, y no solamente yo, muchas personas, del caballito de batalla de la conectividad. Muchos años. Y quedamos igual. Hay cosas que se pueden ir mejorando. En temas de salud, a lo mejor para un... cuando no se puede viajar, hay que prepararnos para los momentos más complicados, que es en invierno, cuando no hay vuelos, etcétera, o los, en fin, podríamos ahondar aún más, sería entrar en lo mismo en el mismo caballito de batalla, pero de otro lado, no. Así es que, bueno, ojalá que
que se puede ir avanzando en eso. Todo eso lo encuentras en El Divisadero. Buena portada, la verdad. Ahí para el día sábado tiene para leer. Ahí, divisadero.cl. 10 de la mañana, 23 minutos. Si tienes algún comentario, alguna dedicatoria, WhatsApp en Tisqueros para ti, siempre. Más 569-62-36-8011.

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0: Gracias.
1: Ay, qué mala suerte. No, yo no canto también, no canto. Yo no canto, es que canta aquí, hay musicales acá en Coyhaique, que hay muchos músicos. Le mandamos un saludo a todos a la comunidad musical de Coyhaique y la región. Oye, pero alguien que canta bien también es Luis Lambis, el día de hoy en Dreams Coyhaique, que a partir de las 23 horas comienza el show en punto. Pero la sugerencia es llegar un poquito más temprano, para que tome buen lugar en Bar Lucky Seven, ahí en el primer piso de Dreams Coyhaique. Eso sí, con su carnet usted entra para poder ingresar, es importante su carnet. Y si quiere algún tipo de entretención, ahí puede, si es su primera tarjeta, 5.000 de regalo para que pueda usted tentar la suerte. Quién sabe, es el primer afortunado o afortunada de la jornada. 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Déjame revisar. Sí, hay tiempo. ¿Cómo participar? Bueno, principalmente este concurso está diseñado, ideado, referencias, niños y niñas entre 6 y 12 años. Porque el objetivo justamente es promover la riqueza del folclore chileno, fortalecer el sentido de pertenencia, contribuir a preservar nuestras tradiciones a través de la participación de los más pequeñitos, de las más pequeñitas. ¿Y cómo participar? Bueno, hay que vestirse ahí con un traje típico de Chile, grabar un videito cortito o una foto, ¿no es cierto? Pero, o sea, con la vestimenta que tú eliges para tu más pequeñito, ¿no es cierto? Pero también hay que acompañarlo con una narración. Puede ser en voz o en video. Y ahí explicando un poco el origen o el significado del traje típico. Luego que tengas eso, lo subes a Instagram como publicación o historia, pero tienes que etiquetar a Hiper Patagónico, así de simple, y con eso ya estás participando. La premiación es el 31 de agosto, pero el cierre del concurso es el 28 de agosto, ¿ya? 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Oye, por otro lado, ¿supieron lo que le pasó a Neme de la televisión, el periodista? ¿No? ¿En serio? ¿Neme? ¿El de Mucho Gusto? Sí, no supieron, tuvo un accidente. Les voy a contar a la vuelta, vamos a la música.

Vamos avanzando en esta mañana entre todos y 10:49. 10:49. Sí, efectivamente, bueno, el periodista José Antonio Neme sufrió un accidente. Para algunos también hay diversos titulares en distintos medios de comunicación. Sufrió un accidente o estaría involucrado en un accidente. Se conoció durante las últimas horas, esto fue anoche, ¿no es cierto? Involucra al periodista José Antonio Neme, protagonizó un accidente de tránsito durante anoche, justamente en la comuna de Las Condes, en la región metropolitana. Y esto ocurrió específicamente a la intersección de Alonso de Córdoba con los militares, donde el vehículo que conducía Neme chocó, colisionó con una motocicleta, de manera más técnica, ¿no es cierto? El motociclista fue trasladado por el personal del SAMU hasta un centro asistencial para evaluar sus lesiones, mientras que el periodista se encontraría fuera de peligro, aunque bastante afectado por lo ocurrido. ¿Ya? Ahora, ahí hay algo importante que todavía no corresponde determinar responsabilidades. Una de las hipótesis preliminares señala que uno de los vehículos habría ingresado a la intersección con luz roja, pero justamente eso es, deberá ser establecido por los peritajes y la investigación de la CIAT de Carabineros. También se informó que Neme marcó 0,0 en el examen respiratorio preliminar de alcohol, resultado que deberá ser rectificado por el procedimiento correspondiente. Bueno, más allá de que, ¿no es cierto?, se esté hablando de una figura conocida de la televisión, igual hay que pensar que vale para todos, aquí nadie se escapa. Cuando nos ponemos detrás de, digamos, de un volante, un manubrio ahí, dejamos de ser solamente responsables de nosotros mismos. Ahí compartimos la calle con motociclistas, ciclistas, peatones, adultos mayores, ya, no solamente en la región metropolitana, estamos hablando de Coyhaique también, ¿ya? A veces una distracción es complicada, ¿no? Unos segundos de apuro, una mala decisión, para que lo que uno está haciendo o vaya concentrado cambie totalmente de normal a un momento de todo puede ser ocurrir en un momento a otro. Por eso respetar un semáforo es importante, también mantener la atención, conducir con prudencia. No debería depender, ¿no es cierto?, si vemos o no a los carabineros cerca, ¿ya? Es simplemente una responsabilidad con los demás. Y también hay que tener cuidado ahí con los juicios rápidos. Algunos decían, oye, Neme andaba con alcohol, por ejemplo. Es un particular Neme, ¿eh? Vamos a colgarnos de... Pero puede ser aquí en Coyhaique también, ¿no? Entonces hay que tener cuidado con los juicios rápidos. Especialmente para las redes sociales, que, oye, eso sí que va rapidísimo, eso. Cuidado con las redes sociales. Una cosa es informar lo que ocurre en un accidente y otra cosa muy distinta es determinar quién fue el responsable. Para eso están las instituciones correspondientes, hay una investigación. Por ahora es importante, en esta noticia en particular, ¿no es cierto? Hay que esperar que el motociclista pueda recuperarse satisfactoriamente y que todas las diligencias permitan esclarecer exactamente lo que ocurrió, pero complicado, es un rostro de televisión y a todos nos puede llegar. Más en el fondo nos aterriza a todos, nadie se escapa, ninguno de nosotros se escapa a lo que puede ocurrir en un accidente de tránsito, un descuido, ¿no es cierto? Cualquiera de los dos lados, siempre hay que estar atentos, sobre todo con estos días fresquitos de escarcha en la mañana, día lunes, donde es muy acelerado todo, así que cuidado, cuidado. Oye, por otro lado, hay otra noticia que tiene que ver con ciberseguridad, geopolítica, soberanía digital, no sé cómo lo quiera llamar usted. Pero hay una noticia que quizás suena bastante técnica, pero que en realidad podría involucrarnos a todos, incluso tú, que estás escuchando Radio Ventisquero. No, lo que pasa es que, mira, te cuento. Igual, no es menor, ¿eh? Mira, la PDI está realizando diligencias a partir de antecedentes entregados por Estados Unidos, fíjate, así, sobre posibles ataques informáticos a dispositivos ubicados en Chile. ¿Ya? La información llegó a la Fiscalía Metropolitana Centro Norte y se encuentra bajo investigación por una eventual vulneración a la seguridad nacional.
según los antecedentes publicados, estoy citando EMOL en este momento, las sospechas apuntan a un grupo de ciberespionaje asiático y eventuales accesos a empresas chilenas. Desde Estados Unidos se ha advertido que habrían estado involucradas compañías privadas de telecomunicaciones, con el eventual riesgo de exposición de datos y comunicaciones de usuarios. Pero, recalquemos algo importante, estos son antecedentes que están siendo investigados y no hechos cuya responsabilidad ya haya sido establecida por la justicia chilena. Ya, también en EMOL destaca lo siguiente. Esta noticia aparece además en medio de la controversia para el denominado cable chino, un proyecto que ha generado tensiones que van bastante más allá de la tecnología y que también involucran la relación de Chile con potencias como Estados Unidos y China. ¿Qué le parece? Bueno, aquí eso es lo que se habla. Bueno, más allá o dentro de toda esta controversia por el denominado cable chino, ¿no es cierto? Bueno, pero igual es interesante saber que hace algunos años atrás, hablar de seguridad nacional, uno hacía pensar seguridad nacional, pensaba en los sectores fronterizos, ¿no es cierto? Hay que resguardar la frontera, la seguridad, el territorio, la infraestructura física. Pero hoy hay que agregar algo que llevamos prácticamente todo el día en el bolsillo. Su teléfono, por ejemplo. No quiero ser alarmista, pero el teléfono, la cámara que tiene en su computador, la cámara que tiene el teléfono, los micrófonos que tiene el teléfono, en fin, nuestros datos, a fin de cuentas. En el teléfono hacemos transacciones, en fin. Una buena parte de nuestra vida pasa por un teléfono, un computador, las redes de telecomunicaciones en general, me refiero. Y también hay que mirar esto hoy con equilibrio, porque también Chile necesita una inversión, necesita tecnología, conectividad, venga de donde venga, pero cuando hablamos de algo estratégico, probablemente ahí el precio o la velocidad de una conexión no pueden ser los únicos criterios. Así que ahí hay que darle importancia a la seguridad, la protección de datos y la autonomía que nosotros tengamos como Chile, ¿no es cierto?, en infraestructura crítica. Bueno, así que es delicado, pero es un hecho, ¿eh?, de que hay cosas, hay como investigaciones, ¿ya? Hay que ver qué ocurre, ¿ya? Pero para que no se transforme como una pelea, ojalá que no se transforme como una pelea entre China contra Estados Unidos y nosotros estemos al medio. ¿Por qué, Pablo? Disculpe, ¿qué me hizo usted? Ah, y Argentina y Brasil también. También vamos a hablar de eso. ¿También están con conflicto? No creo que sea por el fútbol, ¿cierto? Pablo. ¿De qué se trata? A ver. Mira. Bueno, la prioridad es bastante sencilla en términos de seguridad, el cable chino. Todo eso hay que relacionarse con el mundo, aprovechar las oportunidades, toda la tecnología, pero nosotros estamos al medio. Nos van a poner al medio entre China y Estados Unidos, nosotros vamos a quedar al medio. Igual es estratégico Chile. Bueno. Esta misma semana también, claro, en Argentina hay una controversia bastante fuerte, hay una... Claro, también hay algo parecido también. Sí, hay algo parecido. ¿Qué posición tiene que tomar Chile? ¿Qué cree usted, Pablo? Yo... Como decía Coco Legrand, hay que hacerse el Larry. Mirar para el lado, hacerse... Como decía Coco Legrand, ¿no es cierto? Especialista, esa es una frase chilena, hay que hacerse el Larry, así. Bueno, hay que ver de dónde podemos, bueno, en todo caso, esta cosa del espionaje cibernético ahora ya está en todos lados, y para que estamos con casi el momento que uno tiene un teléfono ya está, ¿no es cierto? El que nada hace, nada teme, ¿ah? Pero así está la cosa en el mundo. 10:58 minutos, 10:58, estamos en la mañana entre todos.

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3: El 31 de agosto vence el plazo para pagar la segunda cuota del permiso de circulación. No hacerlo genera la condición de moroso, recargos por intereses e índice de precios al consumidor del 1,5%, además de arriesgar multas e imprevistos al circular. Informes coordinados por el FBI revelaron que Lionel Messi y Cristiano Ronaldo sufrieron graves amenazas de bomba y acoso durante el Mundial 2026. Messi concentró las principales alertas violentas de explosivos, mientras que el portugués enfrentó constantes episodios de persecución. El Ministerio de Salud reveló la evaluación de gestión de 62 hospitales públicos. Destacan con el mayor cumplimiento la Posta Central y el Instituto de Neurocirugía, mientras que en los últimos lugares figuran el Hospital San Juan de Dios de la Serena y el San Borja Arriarán.
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11:54, te acompañamos el día sábado también en la mañana entre todos. Día sábado también, fíjate, sábado 8 de agosto. ¿Por qué digo 8 de agosto? Porque ya falta poquito para el 9. Hoy, ¿en serio? 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
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Muy bien. Oye, saludos para Hugo. Le mandamos un saludo a Hugo que está ahí en sintonía. Hugo Acecas. Muchas gracias. Ahí nosotros estamos cuidando esta parcelita que se llama La Mañana Entre Todos. Ya regresa Eugenio dentro de muy poco, muy poquito. Pero le mandamos un saludo a Hugo ahí. Si tiene algún tema que dedicar, ahí esperamos un mensajito. Le mandamos saludos. Ah, Cristiana, Hugo. Ah, Juanita también, que mandó saludos ahí. Perfecto. Ya, ahí está el WhatsApp en tijero. Si no es ahora, bueno, cuando sea. Puede ser durante la semana. WhatsApp Ventisqueros, más 569-6236-8011, más 569-6236-8011. No solamente para mandar un saludo en un aniversario de matrimonio, por ejemplo, de pololeo, para ponerse en la buena con algún temita. No solamente eso, sino que sea alguna alerta comunitaria, algo que, ¿no es cierto?, que tengamos que saber como comunidad para alertar. También nos podría ayudar todo, sirve. Sí. Estamos en La Mañana Entre Todos, 11:24.

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11 de la mañana, 40 minutos. Seguimos en la mañana entre todos en Ventisqueros. 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Oye, para hoy está Luis Lambis, clásico de los clásicos, dentro de los clásicos, cuando estaban bien de moda las sonoras. Ahí también sonaba una sonora, entre tantas sonoras, valga la sonoridad de la palabra sonora. la sonora Malecón, me refiero, sí. Cuando estaban todos ahí, estaba Sonora Palacio, Tommy Rey, Mickey Cinco, en fin, estaba también sonando en Chile, en la sonora Malecón. No sé si por Koyai que se escuchaba en ese entonces, estamos hablando de los 90 más o menos. Sí, la cumbia clásica. Pícara, picarona, pícara, picarona. 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
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Falta muy poquito. Oye, hay algo que, no sé si ustedes conocen, mira, para incentivar la... Hay algo que no se, la inversión, ¿eh? Algo que no se ha comentado mucho de la mega reforma. Muy cortito. El impuesto 0% que favorece a pequeños inversionistas. No hablemos de grandes empresarios, ¿no? Por ejemplo, si tú tienes alguna plata que quieras invertir, hacer un negocio, puede ser. Claro, te cuento de qué se trata. Hay personas que lo miran de manera, pero oye, todo negativo. Puede ser que tenga algo positivo, depende a quién le toque. Siempre y cuando tengas unas luquitas para invertir. Si no, por supuesto, esto que te voy a comentar no te llega, ¿ya? Por ejemplo, si estás haciendo locución en la radio, no te llega. Si estás haciendo radio control, no creo que te llegue tampoco. ¿Ah? Yo soy uno de los que no me pega, pero hay que reconocer, ¿ah? Ah, la mega reforma. Bueno, ahí pasa desapercibido, pero podría interesar en particular a quienes ahorran o tienen pequeñas inversiones, eso en particular. Si no, ya no. Pero te cuento, bueno, lo voy a comentar. Al primero de enero, esto ya falta poco, ¿eh? El próximo semestre, casi 2027. Bueno, lo que ocurre es que cuando hay ganancias que se obtienen por fondos de inversión, fondos mutuos, en fin, ¿eh? Pero hay un ejemplo sencillo. Por ejemplo, si una persona invierte en algo, hay que elegir, hay que meterse en el cuento, ¿ah? hay que meterse, ese es el tema, hay que meterse. Hay personas que lo hacen, uno no entiende mucho eso, ¿ah? Pero puede ser pequeñas inversiones y van sumando. Yo no entiendo mucho eso, ¿ah? Pero si una persona invierte y después tiene una ganancia, por ejemplo, con el tiempo, de 10 millones de pesos, a lo mejor pusiste y dijiste, me la voy a jugar, voy a invertir, no sé, 1 millón, 2 millones, ¿sí? Y con el tiempo ganas 10 millones de pesos en algo que cumpla con esos requisitos, tendrías que pagar 1 millón de pesos por ese impuesto. Bueno, con la nueva normativa, esa ganancia puede quedar en cero, en ese tributo. Así que, bueno, hay algo interesante ahí para quienes están en esa dinámica, ¿ya? Para quienes están en esa dinámica. Cuando hablamos de inversión, muchas veces pensamos como en grandes empresarios o personas con patrimonios gigantes. Pero hoy hay instrumentos financieros a los que también pueden acceder pequeños ahorrantes. Ya, hay ventas de acciones, fondos de inversión, insisto, ¿eh? Fondos mutuos. Yo no conozco mucho eso, pero sé que está. Yo no me he metido en eso, pero sé que se puede hacer, ¿no? Cosa de tener unos milloncitos, 1 millón de repente puede, o menos, pero para sentir más, ¿ya? Entonces, sí se puede. Pequeños ahorrantes, usando estos instrumentos bien, pueden tener, ¿no?, su ganancia. Bueno, hay quienes defienden esta medida y que podría incentivar a las personas a invertir sus ahorros y al mismo tiempo, por supuesto, ahí entregan
¿cómo decirlo? Mayor dinamismo al mercado de capital chileno, pero hay que saber, ¿eh? Yo sé que en Coyhaique hay de todo, ¿eh? Ahora, cuando el Estado elimina un impuesto, también renuncia a una recaudación. Entonces, la discusión es si el beneficio económico que se puede generar da una mayor inversión y movimiento del mercado y termina compensando esos recursos que se dejan. En fin, esa es la discusión de fondo que había, ¿ya? Pero no significa que en 2027 toda inversión va a quedar fuera de impuestos. No es así, ¿ya? Solamente se va a aplicar a aquellos instrumentos u operaciones que cumplan con las condiciones establecidas por la ley, ¿ya? Así que ahí uno la piensa, ¿no? En el fondo uno tiene que tener un poquito de educación financiera. Hay cosas que uno no usa, instrumentos que uno no usa, ¿ya? Ahorrar es importante, pero también hay que aprender cómo podemos o qué se puede hacer con esos ahorros, cómo funcionan las inversiones, cuáles son los riesgos, beneficios, aunque sea de muy poquito o medianamente, ¿ya? Así que se puede hacer. Yo no me he metido, la verdad, pero sí les dejo el dato a las personas que a lo mejor hacen estos ejercicios, hacen estas operaciones de cuando en cuando, y por lo tanto, si la hacen, están en fondos mutuos, etcétera, ¿ah? Un ejemplo, desde 2027 de enero ya cero entonces en impuestos. Esto es discutible, hay personas que no les va a tocar este tema, pero se las dejo ahí. Y otra cosa, después les voy a contar un rato más lo que tiene que ver con los parquímetros de Coyhaique, que si es que aún no te has enterado, porque fue un tema que dio que hablar también dentro de estos días. 11 de la mañana, 52 minutos. Vamos a la música.

11 de la mañana, 55 minutos, 11 con 55, último día nadie se enoja, el lunes ya llega el patrón de fondo esta mañana entre todos, Eugenio González, le mandamos un saludo si está conectado a través de la señal online, siempre y cuando esté en Coyhaique, la región de Aysén, fuera de la región de Aysén o en Chile, donde quiera que esté, regresará pronto. Oye, no me puedo despedir sin antes un comentario que ha ocurrido con respecto a los parquímetros. Algo que hay, quien esté escuchando, por favor, porque hay algo igual, es un tema que afecta directamente a quienes se mueven o nos movemos todos los días por el centro de Coyhaique, los parquímetros, y vale la pena ordenar un poco esta historia porque en los últimos meses ya se han conocido como una novela, capítulos de conflicto que ya tiene un punto importante. Bueno, el actual sistema de estacionamiento regulado comenzó a funcionar del año 2025 con una concesión que contemplaba más de 500 espacios en el centro de Coyhaique. Sin embargo, con el paso de los meses ya empezaron ahí a haber diferencias que hay que decir que son importantes entre la municipalidad y la empresa concesionaria. Y no viene de ahora, viene de antes, ¿eh? También. Es una historia que se repite. Por una parte, el municipio, o desde el municipio, se fueron planteando incumplimientos asociados al contrato. Por otra parte, la empresa decía que existían problemas que hacían muy difícil la operación del sistema, entre ellos la falta de fiscalización, y algo que también tenemos que poner sobre la mesa, la alta cantidad de usuarios, nosotros, vecinos, ¿no es cierto?, ciudadanos de Coyhaique, que estacionaban y sencillamente no pagaban, así nomás, no pago. ¿Ah? Y ese último punto no es menor. Se conocieron antecedentes de conductores con deudas superiores a los 100 mil pesos. Incluso el caso hasta de una persona, estamos hablando de 100 mil, 200 mil, 500 mil, pero una persona que había acumulado alrededor de 1.5 millones de pesos en estacionamientos impagos. O sea, ¿ah?, estamos hablando de personas que utilizaron reiteradamente el servicio sin pagar lo correspondiente. El conflicto, por supuesto, que siguió escalando. La concesionaria presentó una demanda contra la municipalidad de Coyhaique por 800 millones de pesos. Mientras continuaban las diferencias respecto de sistema de funcionamiento, las fiscalizaciones, obligaciones, el contrato, etcétera. Claro, porque es una empresa concesionada, entonces no es negocio, porque te están debiendo plata todos los días, no es salir con números rojos. Hay gente que está trabajando, lamentable por la gente que está trabajando, pasando frío y está ahí cobrando, ¿no es cierto?, y no paga. Entonces, es todo un círculo. Entonces, al momento las personas que no pagan, no le están pagando el sueldo a las personas que están trabajando, po. Es como una cuestión de sentido común, si no es de la, no sé cuál es el pensamiento. Bueno, ahora llegamos a un punto más reciente. Este viernes 7 de agosto, el Consejo Municipal de Coyhaique aprobó por unanimidad poner término anticipado a la concesión de los estacionamientos regulados, luego de analizar antecedentes sobre incumplimientos que el municipio consideraba o considera hasta el día de hoy graves. La decisión fue adoptada por el alcalde y los concejales presentes. Ahora bien, aquí hay que ser equilibrado. ¿Existieron incumplimientos de la empresa? Sí, claro que sí. Tendrán que determinarse y asumirse las responsabilidades correspondientes. ¿Sí hubo deficiencias en la fiscalización o en el diseño del sistema? Claro, hay que revisarlas. Y la demanda presentada por la concesionaria tendrá que seguir su camino en tribunales, ¿ya? Pero nosotros como usuarios, como vecinos, tampoco podemos desaparecer de la discusión. O sea, es como que ellos se pelearon, la concesionaria con la municipalidad, se terminó la concesión, listo, pero nosotros, chao, no. Podemos estar de acuerdo o en desacuerdo con los parquímetros, podemos discutir el precio, la forma de cobro, la calidad del servicio. Incluso usted se puede preguntar si es el mejor modelo para Coyhaique. Todo eso es perfectamente legítimo, cuestionable. Lo que cuesta justificar, ¿ya?, es utilizar un servicio que tiene una tarifa que todos conocemos y decidir simplemente no pagarlas. No pago nomás. ¿Y qué tanto? Porque ahí aparece una situación bastante injusta. Mientras que una persona se estaciona, paga sus minutos y cumple. Yo soy una de esas personas. Me dedico a buscar, ¿no es cierto?, cómo pagar. Pago, ¿no es cierto? Otra puede simplemente utilizar el mismo espacio una, otra y otra vez, acumulando cientos de miles de pesos, millones quizás, ¿no es cierto? Y finalmente pareciera que el que cumple termina siendo el ingenuo. Y el que no paga, una ventaja. Tiene una ventaja ahí. No, pues el problema aquí va más allá de los parquímetros, ¿ya? Y es que nosotros tenemos que vivir en una comunidad,
son una común unidad. O sea, las ciudades funcionan con normas, con reglas comunes. Naturalmente hay derecho a exigir al municipio que fiscalice, a una empresa...

ni empresa puede solucionar por sí sola. No hay un sistema perfecto. ¿Y cuál es? Que lo que va a haber siempre es que las personas, nosotros tenemos que respetar las reglas, ¿no? Podemos cambiar la concesionaria mañana, una, dos, tres veces, máquina de último modelo, lo que usted quiera. Pero si no cambiamos la mentalidad y seguimos funcionando bajo la lógica de que paga el que quiere, probablemente tarde o temprano, más temprano que tarde, vamos a terminar nuevamente en la misma discusión, con el mismo problema. Así que ahora hay que ver, bueno, las responsabilidades de cada parte, buscar un sistema que funcione mejor para Coyhaique, pero también es bueno aprovechar esto y mirarnos a nosotros mismos como ciudadanos en Coyhaique, ¿eh? Exigir que los demás también cumplan, ¿eh? Es completamente legítimo. Lo mínimo es estar dispuesto a cumplir nosotros también para que esto funcione, ¿eh? Es lo mínimo. Así que el tema de los parquímetros, bueno, y al final esa plata, ¿para dónde va? ¿Para nosotros? ¿Para la gente que trabaja? ¿No? Yo no entiendo. Gente sin vergüenza, carepalo, ¿no? Ahí nomás, suavecito, por decirlo de alguna forma. Ya, 12 del día. Nosotros dejamos hasta aquí la mañana entre todos. Nos despedimos. 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Que les vaya muy bien, que les vaya bonito. Cuídense del frío el fin de semana.

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3: Científicos del Rocky Mountain Biological Laboratory crearon OnlyMarms en OnlyFans para financiar la investigación de la marmota de vientre amarillo tras recortes de fondos estatales. Publican videos aptos para todo público de estos animales para costear insumos y mantener su estudio de campo. Científicos chilenos lograron ensamblar por primera vez el mapa genético completo del clavelito antártico, una de las pocas plantas nativas de la Antártica. El hallazgo permitirá entender su supervivencia en condiciones extremas y aplicar esos genes en cultivos agrícolas resilientes. La revista Variety incluyó a la actriz chilena Mariana Di Girolamo entre las favoritas para nominación al Oscar a Mejor Actriz de Reparto por Wild Horse 9, cinta de Martin McDonagh ambientada en Chile junto a John Malkovich.
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0: 12 horas, 15 minutos.
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0: La diputada Andrea Macías, integrante de la Comisión de Desarrollo Social de la Cámara, manifestó sus reparos al proyecto de ley que busca devolver el IVA pagado por medicamentos y pañales a familias pertenecientes al 80% más vulnerable de la población. Si bien valoró el objetivo de reducir el gasto de bolsillo, advirtió que la iniciativa presenta vacíos importantes.
1: Compartimos plenamente el objetivo de aliviar el gasto que enfrentan las familias por medicamentos y pañales. Sin embargo, tenemos que asegurar que este beneficio sea realmente accesible y que no termine convirtiéndose en una ayuda que muchas personas tienen derecho a recibir, pero que en la práctica no les llega.
0: Durante la discusión en la comisión, la parlamentaria cuestionó algunos criterios utilizados para definir la cobertura del beneficio.
1: Hay señales preocupantes de desconexión con la realidad de las familias. Por ejemplo, el proyecto no considera una cobertura para personas postradas menores de 65 años de edad, y este tipo de situación no discrimina años. No se considera a personas con discapacidad y nos plantea además 24 meses para el beneficio en pañales, mientras estudios nos dicen que en promedio nuestros niños dejan de usar pañales a los 32 meses. Si queremos hacer una buena ley, tenemos que basarnos en evidencia y no en supuestos.
0: La diputada también advirtió que los trámites y requisitos podrían transformarse en barreras para quienes más necesitan el beneficio, especialmente en regiones aisladas como Aysén, y llamó a ampliar la cobertura para personas con discapacidad o dependencia severa que requieren el uso permanente de pañales.
1: Cuando hablamos de medicamentos y pañales, hablamos de necesidades básicas, no de gastos opcionales. Por eso, nuestra responsabilidad es construir una ley que funcione en la realidad de las familias, no solamente sobre el papel.
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8: 12 horas, 40 minutos.
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10: Los egipcios lo llamaban Ra, los incas Inti, los mapuches Antú, y para los griegos era Helios. Y es que desde que la humanidad levantó su vista al cielo, contempló un protagonista imposible de ignorar, el Sol.
11: Sol.
10: Culturas de la antigüedad lo veneraron como un dios, el cual regalaba el amanecer y aseguraba cada día el triunfo de la vida sobre la oscuridad. Y a lo largo de la historia se han dedicado cientos de libros a su divulgación científica y también a la ficción poética.
11: Poética.
10: Hoy sabemos que el Sol no es una divinidad, y si bien es una estrella enana amarilla como millones en el universo, no es una bola de fuego común. Es una gigantesca esfera de plasma incandescente que flota en el vacío del espacio.
11: En el vacío.
10: Y ubicado a 150 millones de kilómetros de la Tierra, gobierna silenciosamente nuestra existencia.
11: Existencia.
10: Nació hace unos 4.600 millones de años, cuando una enorme nube de gas y polvo cósmico colapsó por gravedad. La temperatura aumentó tanto en su núcleo que comenzó un proceso extraordinario, la fusión nuclear.
11: Fusión nuclear.
10: Cada segundo, el Sol convierte cerca de 600 millones de toneladas de hidrógeno en helio. Una cantidad de energía difícil de imaginar, pero que lo mantiene vivo. Su núcleo alcanza una temperatura de 15 millones de grados Celsius, mientras la corona del Sol, la capa más externa e irregular de su atmósfera, puede superar el millón de grados Celsius que proyecta al espacio exterior.
11: Grados Celsius.
10: Pero, ¿por qué no se agota su energía? Porque con un diámetro de 1.4 millones de kilómetros y una masa tan gigantesca, a la fecha, el Sol solo ha gastado el 0,03% de su masa total.
11: 0,03%.
10: Esa energía vital de luz y calor viaja por el espacio a 300.000 kilómetros por segundo y tarda apenas 8 minutos en llegar a la Tierra.
11: 8 minutos.
10: Gracias a esa energía existen el clima, las estaciones del año, el ciclo del agua, el oxígeno que producen las plantas y prácticamente toda la cadena alimenticia del planeta. Sin Sol, la Tierra sería una roca congelada de menos 240 grados Celsius. Y sin Sol, nuestra existencia como la conocemos sería imposible.
11: Imposible.
10: Sin él, no conoceríamos de fenómenos impresionantes como los eclipses solares, eventos extraordinarios que responden a ciclos astronómicos muy precisos. En la Patagonia Aysén, por nuestra latitud extrema meridional y la geografía montañosa, el Sol se presenta con características muy singulares, debido a la inclinación con que nos recorre, ofreciendo en verano días extremadamente largos de hasta 16 horas de luz solar. En tanto, en el invierno patagónico, las horas de luz se reducen a apenas 8 o 9, regalándonos, sí, sombras alargadas durante gran parte del día y atardeceres mágicos de tonos rojizos y violáceos que se extienden mucho más tiempo antes de oscurecer, en comparación con el norte o centro de Chile. Sin embargo, aquí en nuestra Patagonia fría y lluviosa, el sol nos impacta con altos índices de rayos UV por el adelgazamiento de la capa de ozono en el hemisferio sur, donde filtra menos los rayos dañinos y donde la alta nubosidad de Aysén genera una falsa sensación de seguridad.
11: Falsa seguridad.
10: Hasta ahora, los modelos astronómicos actuales indican que el sol se encuentra en la mitad de su vida, es decir, en unos 5.000 millones de años más agotará gran parte de su hidrógeno y comenzará a expandirse hasta convertirse en una gigante roja. Su tamaño podría crecer tanto que probablemente engulla a Mercurio y Venus, y quizás también a la Tierra. Así, lo más fascinante es que siendo nuestra estrella más estudiada del universo, el Sol todavía guarda secretos y aún no comprendemos completamente cómo genera su magnetismo o por qué algunos ciclos solares son mucho más violentos que otros. Lo que sí sabemos es que el Sol no solo ilumina el mundo, cada árbol, cada océano, cada respiración en la Tierra es energía solar transformada. Asimismo, nos recuerda que nuestra vida planetaria es un fenómeno extraordinariamente frágil, sostenido por una estrella que algún día también desaparecerá.
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3: 13 horas, 6 minutos.
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1: Consultas de caídas por nieve y escarcha aumentan cerca del 90% en el servicio de urgencia del Hospital Regional. Dirigente de la región de Aysén es reconocida con el Premio Anual a la Dirigencia Social y Comunitaria 2026. Seremi de Ciencias impulsa el uso de la inteligencia artificial para transformar el servicio público en la región de Aysén.
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0: ¿Cómo están? Bienvenidos a la revisión de las informaciones de Diario Noticias para toda la región de Aysén. Información que ha preparado el Departamento de Prensa para toda la región. Iniciamos la revisión de las informaciones. En el marco del Día Nacional del Dirigente Social y Comunitario, la dirigente Sandra Vargas fue seleccionada como ganadora regional del Premio Anual a la Dirigencia Social y Comunitaria 2026, iniciativa impulsada por el Ministerio Secretaría General de Gobierno a través de la División de Organizaciones Sociales, que reconoce a dirigentes que destacan por su liderazgo, compromiso y aporte al desarrollo de sus comunidades. La ceremonia nacional de premiación se realiza el sábado 8 de agosto en dependencias del ex Congreso Nacional, con la participación del Presidente de la República. En la región de Aysén, y considerando las condiciones climáticas que han afectado a la región, este mismo día se desarrollará la ceremonia especial de reconocimiento en la sede de la Junta de Vecinos Clotario Blest 2 y 3 en Valle Colonia, donde autoridades regionales acompañarán a la dirigente y a su comunidad. La seremi de gobierno de Aysén, Bárbara Ortúzar, destacó que esta distinción pone en valor el trabajo que realizan cientos de dirigentes sociales en la región.
1: Sandra representa a muchas personas que con compromiso, vocación de servicio y un profundo sentido de comunidad trabajan día a día por mejorar la calidad de vida de sus vecinos. Haber sido seleccionada como ganadora regional del Premio Anual a la Dirigencia Social y Comunitaria 2026 es un reconocimiento a esa entrega desinteresada y al impacto que genera su labor. Como gobierno queremos felicitarla y al mismo tiempo, a través de ella, agradecer a todos los dirigentes sociales que contribuyen al desarrollo.
2: Bueno, me sentí muy emocionada ese día, hasta lloré un rato.
0: Tal como decía, emocionada por la distinción, Sandra Vargas agradeció el respaldo recibido durante el proceso de postulación y señaló que este reconocimiento también pertenece a quienes han acompañado su labor comunitaria.
2: Bueno, me sentí muy emocionada, ese día hasta lloré un rato, pero siempre agradezco a Dios, agradecerle al Comité El Coirón de la Patagonia, quien fue ellos que me postularon con Marcelina Ramírez, así que agradecido de los comités, de todos los que me apoyaron, el gobernador, el Seremi de Salud, asociaciones indígenas, juntas de vecinos, agradecido de todo el apoyo que me dieron.
0: La postulación de Sandra Vargas fue presentada por el Comité Coirón de la Patagonia, cuyos integrantes destacaron su permanente compromiso con los vecinos y el trabajo solidario que desarrolla en beneficio de numerosas familias de Coyhaique, especialmente a través del comedor solidario que impulsa en su sector. Durante agosto, la División de Organizaciones Sociales, junto a la Seremi de Gobierno, desarrollará actividades de reconocimiento y formación a la dirigencia social y comunitaria en la región de Aysén, destacando el día 18 de agosto la ceremonia de entrega de convenios con las distintas organizaciones que adjudicaron proyectos del Fondo de Fortalecimiento de Organizaciones de Interés Público, y el 21 de agosto en la comuna de Chile Chico con dirigentes de la provincia General Carrera. En ese contexto, cada 7 de agosto se conmemora el Día Nacional del Dirigente Social y Comunitario, fecha que recuerda la publicación en 1968 de la Ley 16.880 sobre juntas de vecinos y demás organizaciones comunitarias, normativa que fortaleció la organización y la participación ciudadana en Chile.
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0: Las atenciones por traumatismos asociados a caídas o golpes aumentaron cerca de un 92% respecto del promedio de la semana previa, mientras que el total de consultas de la unidad de emergencia Hospital Regional Coyhaique creció alrededor de un 30% en el mismo periodo. Es decir, los traumatismos por caída o golpes no solo subieron en volumen, sino también ganaron peso relativo dentro de la demanda diaria. Pasaron a representar cerca de un 10% de las atenciones, a más de un 14%. De acuerdo al registro de la unidad de emergencia del Hospital Regional, esta alza, producto de las bajas temperaturas, la nieve y la escarcha, se ha dado mayormente en días laborales, lo que sugiere que no responde al patrón habitual de mayor actividad recreativa de fin de semana, sino a las condiciones ambientales. Si bien muchas de estas lesiones corresponden a contusiones o esquinces, también se registran fracturas y traumatismos de mayor gravedad, especialmente en personas mayores, quienes presentan más complicaciones y pérdida de autonomía tras un accidente. Andrei Alarcón, jefe subrogante de la unidad de emergencia hospitalaria de adultos en el Hospital Regional, entregó detalles de estas atenciones.
1: En las últimas semanas, las atenciones especialmente de traumatología han doblado sus números, y esto producto de más traumas, más caídas, más accidentes, fracturas, esguinces, golpes, y en algunas de estas la verdad que han sido bien evitables, básicamente porque los suelos están muy resbaladizos y las personas a veces no son cautas o caminan con mucha prisa, corren, no tienen el calzado adecuado. Entonces estas cosas se pueden evitar para así venir a la urgencia cuando hay cuadros de más gravedad.
0: Finalmente, el doctor Alarcón, especialista en medicina de urgencias, indicó que ante la presencia de síntomas respiratorios, los adultos mayores y niños también, especial énfasis en zonas en las que lo mejor tenemos gente enferma para evitar el contacto, para evitar que haya contaminación cruzada y evitar así quizás una consulta de urgencia que podríamos eventualmente esperar en domicilio.
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0: Un importante paso hacia una ciudad más inclusiva y comprometida con el bienestar animal dio el Consejo Municipal de Coyhaique al aprobar la construcción de la primera plaza canina de la comuna, proyecto que se ubicará en la intersección de Almirante Simpson con Calle América y que considera una inversión superior a los 170 millones de pesos. La iniciativa responde a un trabajo desarrollado durante los últimos años entre el municipio, el Consejo Municipal y diversas organizaciones animalistas, quienes impulsaron la necesidad de contar con un espacio especialmente diseñado para la recreación, socialización y cuidado de las mascotas, promoviendo además la educación y la tenencia responsable. El alcalde de Coyhaique, Carlos Gatica Villegas, destacó que este proyecto refleja una nueva mirada sobre el desarrollo urbano de la comuna y que tiene que ver con cómo Coyhaique responde a una ciudad moderna, una ciudad amigable, pero por sobre todo a una ciudad donde la tenencia responsable de animales, donde nuestras mascotas son parte del desarrollo urbano de la comuna. La futura plaza canina, financiada con fondos del gobierno regional, contará con infraestructura especialmente diseñada para el esparcimiento de los animales de compañía, incorporando áreas de recreación, equipamiento y espacios seguros para las familias, consolidándose como un proyecto pionero en Coyhaique. Desde el municipio destacaron que esta inversión forma parte de una estrategia orientada a fortalecer los espacios públicos y mejorar la calidad de vida de los vecinos y vecinas, incorporando iniciativas que promuevan la convivencia responsable entre personas y animales, respondiendo a una demanda ciudadana que por años fue impulsada por las organizaciones animalistas de la comuna.
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0: Continuamos con la revisión de las informaciones. La Secretaría Regional Ministerial de Ciencias, Tecnología, Conocimiento e Innovación está liderando una agenda de modernización del Estado mediante la incorporación de inteligencia artificial en distintos servicios públicos de la región de Aysén. La adopción de esta tecnología busca optimizar procesos, fortalecer la gestión institucional y acercar la innovación tanto a funcionarios públicos como a la comunidad. La Seremi de Ciencias, a través de su titular, Gabriel Pérez Aros, detalla que entre las proyecciones se encuentra mejorar la gestión pública mediante coordinaciones interministeriales, impulsar la innovación, desarrollar talentos para el futuro e impulsar la inteligencia artificial como infraestructura crítica para el país.
1: Entre los 6 pilares de nuestro Ministerio de Ciencia, Tecnología, Conocimiento e Innovación y a través de nuestra ministra Ximena Lincolao, nos ha encomendado mejorar la gestión pública mediante coordinaciones interministeriales, impulsar la innovación, desarrollar talento para el futuro e impulsar la inteligencia artificial como una infraestructura crítica para el país. Como fue mencionado por nuestro presidente José Antonio Kast en su cuenta pública, desarrollar talento con tecnologías emergentes como un bien de exportación.
0: Una de las principales iniciativas que ya se encuentra en etapa de implementación es un visor de iniciativas de inversión desarrollado justamente en conjunto con la Dirección Provincial Regional Aysén. Según explicó Felipe Ochoa, coordinador territorial de la Seremi de Aysén y experto en esta tecnología, el sistema está diseñado para evolucionar y operar en el corto plazo como un agente de inteligencia artificial que permita realizar un seguimiento automatizado y eficiente de la inversión pública en el territorio.
2: Estamos levantando los requerimientos ahora y prototipando también soluciones de datos y de software junto a agentes de IA, que son agentes de inteligencia artificial, con casos concretos como la asesoría en trazabilidad y visualización a la DPR, la Delegación Presidencial Regional, o como también el proyecto Ruta Austral, soberanía que conecta de la carretera cierto austral, y que estamos trabajando en conjunto con Signatur para que poder tener una mejor visualización de los cortes y también de los eventos que ocurren en la mejora, ¿cierto?, de esta infraestructura.
0: El Servicio Local de Educación Pública, SLEP Aysén, fue una de las primeras instituciones en participar en una charla y jornada de trabajo sobre inteligencia artificial. Tras la actividad, el director de la institución, Sebastián González, afirmó:
3: Esto fue mucho más que una capacitación, en el sentido de que pudimos ver también la manera en que nuestro trabajo se puede ver beneficiado de la inteligencia artificial y cómo desde el Ministerio de Ciencia se está impulsando una modernización en la gestión, pero también el trabajo desde una ética profesional. Así que estamos muy agradecidos de todo el equipo de la Seremi de Ciencia y esperamos seguir desarrollando este tipo de instancias y poder llegar también a nuestras escuelas, liceos y jardines.
0: La hoja de ruta que está desarrollando la Secretaría Regional de Ciencia también contempla actividades de innovación tecnológica dirigida a escolares en conjunto con el programa asociativo regional PAR Explora Aysén. El área de salud también forma parte de este despliegue. Actualmente la Seremi mantiene conversaciones con el Servicio de Salud Aysén para localidades como Coyhaique, Puerto Aysén y Chile Chico para iniciar el diseño de un prototipo basado en inteligencia artificial genética y agendada. La iniciativa buscará explotar y explorar el potencial de estas tecnologías dentro de la red asistencial, particularmente en la reducción de la carga administrativa de los funcionarios y en la optimización de sus jornadas laborales. De esta forma, se espera contribuir a una gestión más ágil, trazable y eficiente manteniendo la tecnología al servicio de las personas y de las necesidades del territorio.
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0: Luego de los positivos resultados alcanzados en 2025, Multiex y el Centro de Negocios Cercotec Puerto Aysén iniciaron la segunda edición de Red Pymes Aysén, programa de desarrollo de proveedores que busca impulsar la competitividad y el crecimiento sostenible de las pequeñas y medianas empresas de la región vinculadas o interesadas en integrarse a la cadena de valor de la industria acuícola. En su primera edición, la iniciativa reunió a más de 35 proveedores de la región y contempló 8 capacitaciones en gestión financiera y comercial, junto con 36 mentorías desarrolladas por profesionales de Multiex. Al cierre del programa, 30 proveedores recibieron su certificación, consolidando una instancia de formación, vinculación y colaboración entre pymes, la industria y el sector público. El gerente de abastecimiento de Multiex, Daniel Santa Cruz, destacó que la primera versión de Red Pyme Aysén confirmó el valor de generar espacios de transferencia de conocimientos con los proveedores. Contar con proveedores locales competitivos es clave para la sostenibilidad de la operación y del sector salmonero. Por eso, señala, en esta segunda versión se busca profundizar ese trabajo y acercar los requerimientos de la industria a más empresas de la región. En esa línea, la directora regional de Cercotec Aysén, Pamela Flores, comentó que como Cercotec están convencidos de contar con proveedores locales competitivos, que es el motor de la economía. El programa Red Pyme Aysén comenzará con un ciclo de 3 encuentros virtuales que preparan a los participantes para la etapa de mentorías. La primera actividad se realizará el jueves 13 de agosto con una charla sobre la industria del salmón, seguida de 2 talleres de profundización, crecimiento y financiamiento, y seguridad, salud ocupacional y abastecimiento. Estas instancias estarán orientadas a fortalecer las capacidades de los proveedores, entregando herramientas y conocimientos sobre algunos de los principales estándares, oportunidades y requerimientos de la industria. Las actividades se desarrollarán en modalidad virtual y adicionalmente contarán con 20 cupos presenciales en las dependencias del Centro de Negocios Cercotec Puerto Aysén. Quienes completen esta primera etapa podrán postular a los cupos disponibles para el ciclo de mentorías Multiex, que se desarrollará entre septiembre y octubre del presente año. Durante este proceso, ejecutivos y especialistas de la compañía brindarán acompañamiento personalizado a los proveedores en ámbitos como desarrollo comercial, gestión financiera y contable, innovación y tecnología, seguridad y salud ocupacional, aspectos legales, abastecimiento, control de gestión, comunicaciones y formalización de proyectos. La empresa interesada en sumarse a Red Pyme Aysén 2026 deben pertenecer a la región de Aysén y tener ventas anuales superiores a 100 UFs.
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0: Continúan las informaciones en Diario Noticias para toda la red regional. Tras 15 años de espera, la comunidad de Puyuhuapi ha recibido una grata noticia por parte del secretario regional ministerial de Obras Públicas, Luis Prieto Epullao, en su reciente visita al sector, quien informó que este mes se publicará la licitación de la construcción del nuevo borde costero de Puyuhuapi, obra incluida en el Plan de Desarrollo de Zonas Extremas, PETSE. La información la entregó el propio Seremi de Obras Públicas, Luis Prieto Epullao.
7: Dar en las próximas semanas lo que es el borde costero de Puyuhuapi, una inversión sectorial de más de 7.500 millones de pesos de la Dirección de Obras Portuarias, que va a involucrar una ejecución de 540 días y en el pic más alto de empleo, alrededor de 100 nuevos puestos de trabajo.
0: Una vez licitada y adjudicada las obras, la empresa contará con un plazo de 540 días para ejecutar los trabajos, los que consideran realizar una inversión en 750 metros lineales, obra de protección costera ante marejadas e inundaciones, paseos peatonales, iluminación pública, señalización bilingüe, áreas de descanso e infraestructura de servicios. Incorpora también accesibilidad universal. El nuevo borde costero potenciará el uso y desarrollo turístico, recreativo y comunitario de Puyuhuapi, localidad emplazada en el extremo norte del fiordo homónimo, siendo este también uno de los proyectos que potencian la carretera austral como ícono del turismo regional y que se suma al desarrollo del plan Ruta Austral Soberanía que conecta.
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0: Con el cierre de su primera convocatoria internacional, efímera Festival de Cine Itinerante al Sur del Mundo, inicia una nueva etapa de preparación para su primera edición, programada entre el 23 y el 27 de octubre en la región de Aysén. Mientras el equipo comienza el proceso de revisión y selección de las obras recibidas, el festival abrirá su programación de actividades con una experiencia formativa orientada a fortalecer la mediación audiovisual en la comunidad. La convocatoria, que permaneció abierta hasta el 5 de agosto recién pasado, recibió más de 100 películas provenientes de Argentina, Paraguay, Brasil, Perú, Colombia, Venezuela, Cuba, Guatemala y Chile. Del total de postulaciones, el 56% corresponden a temáticas rural fronterizo y el resto se divide en las temáticas de indígena y queer. La directora del certamen, Alison Ninoska, detalló que la convocatoria no trata solo de temáticas, sino de cómo los territorios narran sus formas de mirar, de hablar y comprender el continente que compartimos. En esta primera versión, el Festival Efímera cuenta con el financiamiento del Fondo Audiovisual en la línea de programación de festivales del Ministerio de las Culturas, las Artes y el Patrimonio. Finalizada la etapa de convocatoria, el festival comenzará a desarrollar actividades dirigidas a la comunidad. La primera de ellas será el taller Culco, un canasto para la mediación del cine indígena, una experiencia formativa gratuita que busca entregar herramientas para trabajar el cine y el audiovisual indígena en contextos educativos y comunitarios. La comunidad será, o la actividad mejor dicho, será impartida por el escritor, periodista y audiovisualista mapuche Ange Cayumán y está dirigido a profesores, profesoras, educadoras y educadores, agentes culturales, mediadores artísticos culturales, educadores interculturales y profesionales que trabajan con instancias y infancias y adolescencias. El programa contempla tres sesiones virtuales que abordarán metodologías de mediación, experiencia de cine indígena y herramientas pedagógicas para el trabajo con niñeces, niños y adolescentes. El taller se desarrollará los días 24, 26 y 28 de agosto desde las 19 horas en modalidad virtual con cupos limitados.
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0: Seguimos avanzando en la revisión de las informaciones. Ante los avisos emitidos por la Dirección Meteorológica de Chile, que dan cuenta de precipitaciones, vientos, nevadas y bajas temperaturas en distintas zonas del país, además de una perspectiva de precipitaciones sobre lo normal para agosto, la empresa Edela Aysén mantiene una supervisión permanente de la red de distribución y un seguimiento continuo de las condiciones meteorológicas en la región. De acuerdo con la información meteorológica disponible, estas condiciones responden a un escenario de inestabilidad atmosférica y a la influencia del fenómeno del Niño, factores que podrían derivar en contingencias de servicio durante el desarrollo del sistema frontal. Roberto Pradena, jefe de clientes de Edela Aysén, entregó antecedentes de la labor que se desarrollará por parte de la empresa.
13: Mantenemos una supervisión permanente de nuestra red de distribución y monitoreamos continuamente la evolución de las condiciones meteorológicas. Esto con el objetivo de responder oportunamente ante eventuales contingencias de servicio que pudieran producirse como consecuencias de este sistema frontal.
0: El directivo también informó que la compañía cuenta con protocolos de atención para clientes de electrodependientes y servicios críticos, con el fin de resguardar una respuesta oportuna ante eventuales requerimientos asociados al sistema frontal. Desde la empresa recuerdan que se encuentran disponibles sus canales oficiales de contacto para consultas y reportes de la comunidad al WhatsApp más 569-2612-9023 o a la app de Edela Aysén y el mapa de interrupciones disponibles en el sitio web corporativo.
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0: Siguiendo en el tema climático, desde Senapred han entregado un informe respecto a la situación climática que se presentará en los próximos días en la región de Aysén. Al respecto, el director de Senapred, Alejandro Solar, ha informado.
14: Vecinos de la región de Aysén, la Dirección Meteorológica de Chile ha declarado una alerta meteorológica por heladas moderadas a intensas a partir de este domingo 9 de agosto, las que podrían extenderse hasta el próximo miércoles 12, pudiendo llegar a registrarse temperaturas de menos 10 a menos 12 los días lunes y martes, particularmente en las provincias de Coyhaique y General Carrera. Estas condiciones pueden llegar a presentar un riesgo para la población derivado particularmente de la escarcha y heladas que presentarán un mayor riesgo en los desplazamientos y actividades habituales. Desde Senapred mantenemos un monitoreo permanente de la evolución de este evento en coordinación con los diferentes actores del SINAPRED, así como con los organismos técnicos competentes, con la finalidad de responder oportunamente y mantener informada a la comunidad. 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
0: El próximo miércoles 12 de agosto, a partir de las 18:30 horas, en el Museo Regional de Aysén, se realizará el lanzamiento de la guía de campo Hongos de la Región de Aysén, publicación que reúne cerca de un centenar de géneros y especies presentes en los bosques de la región. La autora de la guía y divulgadora científica, Dinelli Soto, señala que la actividad contará con la charla magistral del micólogo y taxónomo chileno Pablo Sandoval Leiva, quien por primera vez ofrecerá una conferencia en la región de Aysén dedicada a los microhongos presentes en sus bosques. Su participación tiene especial relevancia, ya que ha contribuido al conocimiento de la microbiota nacional mediante la descripción de nuevas especies y el registro de nuevos taxones para Chile, incluyendo hallazgos realizados en Aysén. Además, estuvo a cargo de la revisión científica y del prólogo de la guía. También participará el investigador principal del Instituto Forestal INFOR, Jaime Salinas, quien presentará una charla sobre el valor de los hongos silvestres comestibles para las comunidades rurales de Aysén, abordando su aporte a la conservación del bosque nativo, la seguridad alimentaria y los avances en su cultivo. Finalmente, Dinelli Soto presentará la guía, compartiendo el proceso de creación del libro, los criterios para la selección de las especies y la importancia de acercar el reino fungi a la comunidad. Esta guía, señala, no es solo una herramienta de estudio, también es un encuentro entre arte y ciencia. La portada fue creada por la artista regional Alejandra González y las ilustraciones que acompañan los capítulos son obra de Pamela Ciudad. Para mí, dijo, es fundamental integrar ambas disciplinas para comunicar este trabajo de una forma más cercana y significativa, enfatizó Dinelli Soto. La actividad es gratuita y abierta a toda la comunidad. Durante la jornada también estarán disponibles ejemplares de la publicación autogestionada para quienes deseen adquirirla. Para conocer más sobre la guía, pueden visitar el sitio web www.dinerocortidinaria.com o seguir la cuenta de Instagram @dine_cortidinaria.
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0: La seremi de gobierno de Aysén, Bárbara Ortúzar, valoró desde la región la aprobación de la Ley de Reconstrucción Nacional y Desarrollo Económico y Social por parte del Congreso Nacional, una iniciativa impulsada por el gobierno y que busca fortalecer el crecimiento económico, promover la inversión, generar empleo y entregar herramientas para enfrentar los desafíos del desarrollo país. La autoridad regional destacó que tras varios meses de tramitación legislativa, la aprobación de la iniciativa representa un paso importante para avanzar desde la discusión hacia la implementación de medidas que tendrán efectos concretos en las regiones.
1: Con la aprobación de la Ley de Reconstrucción Nacional, culminó un proceso de diálogo constante con los distintos sectores políticos que permitió perfeccionar una iniciativa que como gobierno estamos seguros es clave para el país. Hoy contaremos con una herramienta que no solo busca fortalecer la economía y recuperar el dinamismo y atractivo de Chile, sino también generar mejores condiciones para el desarrollo de regiones como Aysén, donde la inversión con certezas y por ende la generación de empleo son fundamentales para mejorar la calidad de vida de las personas.
0: La vocera de gobierno regional explicó que la normativa incorpora medidas orientadas a la reconstrucción de los hogares perdidos por los incendios, incentivar la inversión, fortalecer la actividad económica, simplificar procesos para el desarrollo de proyectos y entregar beneficios directos a las familias. Entre ellos, destacó la exención del pago de contribuciones para adultos mayores que cumplan los requisitos establecidos en la ley, beneficio que favorecerá a miles de personas en el país y que también tendrá impacto en la región de Aysén. Respecto de las inquietudes planteadas durante la tramitación por distintos municipios, la Seremi de Gobierno señaló que el debate legislativo permitió incorporar mecanismos destinados a resguardar el financiamiento municipal, compatibilizando el beneficio para los contribuyentes con la estabilidad financiera de las comunas.
1: Valoramos que durante la discusión se hayan considerado las preocupaciones expresadas por los municipios, a pesar de haber existido siempre un mecanismo de compensación aprobado por el Senado en su primera instancia. Por lo que esta ley demuestra que es posible avanzar en beneficios para las personas sin descuidar el funcionamiento de los gobiernos comunales, que cumplen un rol importante en el desarrollo de nuestras localidades.
0: La Seremi de Gobierno, Bárbara Ortúzar, agregó que la aprobación de la Ley de Reconstrucción Nacional constituye una señal de estabilidad y confianza para el país, favoreciendo un escenario más propicio para la inversión, la generación de empleo y la ejecución de proyectos que contribuyan al crecimiento económico.
1: Las regiones necesitamos crecimiento, inversión y más oportunidades. Por eso agradecer también el voto de nuestros parlamentarios, ya que en Aysén sabemos que el desarrollo requiere reglas claras, mayor dinamismo económico y políticas públicas que permitan mejorar la calidad de vida de las familias. Este es el sentido de esta ley, y ahora el desafío será implementar sus beneficios con oportunidad y responsabilidad. Hemos cumplido con Chile.
0: Finalmente, la Seremi de Gobierno, Bárbara Ortúzar, valoró la aprobación definitiva de la iniciativa impulsada por el Ejecutivo, destacando que permitirá impulsar el crecimiento económico, fortalecer la inversión y entregar beneficios a las personas, resguardando al mismo tiempo el financiamiento municipal.
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4: 14 horas, 1 minuto.
0: Consultas de caídas por nieve y escarcha aumentan cerca del 90% en el servicio de urgencia del Hospital Regional. Dirigente de la región de Aysén es reconocida con el Premio Anual a la Dirigencia Social y Comunitaria 2026. Seremi de Ciencias impulsa el uso de la inteligencia artificial para transformar el servicio público en la región de Aysén.
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2: Catorce horas, 3 minutos.

0: La diputada Andrea Macías, integrante de la Comisión de Desarrollo Social de la Cámara, manifestó sus reparos al proyecto de ley que busca devolver el IVA pagado por medicamentos y pañales a familias pertenecientes al 80% más vulnerable de la población. Si bien valoró el objetivo de reducir el gasto de bolsillo, advirtió que la iniciativa presenta vacíos importantes.
1: Compartimos plenamente el objetivo de aliviar el gasto que enfrentan las familias por medicamentos y pañales. Sin embargo, tenemos que asegurar que este beneficio sea realmente accesible y que no termine convirtiéndose en una ayuda que muchas personas tienen derecho a recibir, pero que en la práctica no les llega.
0: Durante la discusión en la comisión, la parlamentaria cuestionó algunos criterios utilizados para definir la cobertura del beneficio.
1: Hay señales preocupantes de desconexión con la realidad de las familias. Por ejemplo, el proyecto no considera una cobertura para personas postradas menores de 65 años de edad, y este tipo de situación no discrimina años. No se considera a personas con discapacidad y nos plantea además 24 meses para el beneficio en pañales, mientras estudios nos dicen que en promedio nuestros niños dejan de usar pañales a los 32 meses. Si queremos hacer una buena ley, tenemos que basarnos en evidencia y no en supuestos.
0: La diputada también advirtió que los trámites y requisitos podrían transformarse en barreras para quienes más necesitan el beneficio, especialmente en regiones aisladas como Aysén, y llamó a ampliar la cobertura para personas con discapacidad o dependencia severa que requieren el uso permanente de pañales.
1: Cuando hablamos de medicamentos y pañales, hablamos de necesidades básicas, no de gastos opcionales. Por eso, nuestra responsabilidad es construir una ley que funcione en la realidad de las familias, no solamente sobre el papel.
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3: 14 horas, 8 minutos.
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5: Los egipcios lo llamaban Ra, los incas Inti, los mapuches Antú, y para los griegos era Helios. Y es que desde que la humanidad levantó su vista al cielo, contempló un protagonista imposible de ignorar, el sol.
6: Sol.
5: Culturas de la antigüedad lo veneraron como un dios, el cual regalaba el amanecer y aseguraba cada día el triunfo de la vida sobre la oscuridad. Y a lo largo de la historia se han dedicado cientos de libros a su divulgación científica y también a la ficción poética.
6: Poética.
5: Hoy sabemos que el sol no es una divinidad, y si bien es una estrella enana amarilla como millones en el universo, no es una bola de fuego común. Es una gigantesca esfera de plasma incandescente que flota en el vacío del espacio.
6: En el vacío.
5: Y ubicado a 150 millones de kilómetros de la Tierra, gobierna silenciosamente nuestra existencia.
6: Existencia.
5: Nació hace unos 4.600 millones de años, cuando una enorme nube de gas y polvo cósmico colapsó por gravedad. La temperatura aumentó tanto en su núcleo que comenzó un proceso extraordinario, la fusión nuclear.
6: Fusión nuclear.
5: Cada segundo, el Sol convierte cerca de 600 millones de toneladas de hidrógeno en helio. Una cantidad de energía difícil de imaginar, pero que lo mantiene vivo. Su núcleo alcanza una temperatura de 15 millones de grados Celsius, mientras la corona del Sol, la capa más externa e irregular de su atmósfera, puede superar el millón de grados Celsius que proyecta al espacio exterior.
6: Grados Celsius.
5: Pero, ¿por qué no se agota su energía? Porque con un diámetro de 1.4 millones de kilómetros y una masa tan gigantesca, a la fecha, el Sol solo ha gastado el 0,03% de su masa total.
6: 0,03%.
5: Esa energía vital de luz y calor viaja por el espacio a 300.000 kilómetros por segundo y tarda apenas 8 minutos en llegar a la Tierra.
6: 8 minutos.
5: Gracias a esa energía existen el clima, las estaciones del año, el ciclo del agua, el oxígeno que producen las plantas y prácticamente toda la cadena alimenticia del planeta. Sin sol, la Tierra sería una roca congelada de menos 240 grados Celsius. Y sin sol, nuestra existencia como la conocemos sería imposible.
6: Imposible.
5: Sin él, no conoceríamos de fenómenos impresionantes como los eclipses solares, eventos extraordinarios que responden a ciclos astronómicos muy precisos. En la Patagonia Aysén, por nuestra latitud extrema meridional y la geografía montañosa, el Sol se presenta con características muy singulares, debido a la inclinación con que nos recorre, ofreciendo en verano días extremadamente largos de hasta 16 horas de luz solar. En tanto, en el invierno patagónico, las horas de luz se reducen a apenas 8 o 9, regalándonos, sí, sombras alargadas durante gran parte del día y atardeceres mágicos de tonos rojizos y violáceos que se extienden mucho más tiempo antes de oscurecer, en comparación con el norte o centro de Chile. Sin embargo, aquí en nuestra Patagonia fría y lluviosa, el sol nos impacta con altos índices de rayos UV por el adelgazamiento de la capa de ozono en el hemisferio sur, donde filtra menos los rayos dañinos y donde la alta nubosidad de Aysén genera una falsa sensación de seguridad.
6: Falsa seguridad.
5: Hasta ahora, los modelos astronómicos actuales indican que el sol se encuentra en la mitad de su vida, es decir, en unos 5.000 millones de años más agotará gran parte de su hidrógeno y comenzará a expandirse hasta convertirse en una gigante roja. Su tamaño podría crecer tanto que probablemente engulla a Mercurio y Venus y quizás también a la Tierra. Así, Lo más fascinante es que siendo nuestra estrella más estudiada del universo, el Sol todavía guarda secretos y aún no comprendemos completamente cómo genera su magnetismo o por qué algunos ciclos solares son mucho más violentos que otros. Lo que sí sabemos es que el Sol no solo ilumina el mundo, cada árbol, cada océano, cada respiración en la Tierra es energía solar transformada. Asimismo, nos recuerda que nuestra vida planetaria es un fenómeno extraordinariamente frágil, sostenido por una estrella que algún día también desaparecerá.
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1: 14 horas, 33 minutos.
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1: 14 horas, 38 minutos.
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0: 14 horas, 43 minutos.
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8: 15 horas, 2 minutos.
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0: En apenas unos segundos, una ciudad quedó marcada y devastada para siempre. Han transcurrido 81 años, pero la historia de la bomba atómica comenzó a escribirse casi al mismo tiempo que la detonación. Y es que entre quienes sobrevivieron a esa terrible explosión, algunos inmediatamente decidieron poner palabras a lo que habían visto y vivido. En Japón, esta corriente literaria se denominó Genbaku Bungaku, que se traduce como la literatura de la bomba atómica. Uno de sus principales testigos fue Tamiki Hara, poeta y escritor que se encontraba a solo 1.5 kilómetros del hipocentro. Sobrevivió milagrosamente. Entre los escombros, Tamiki encontró un cuaderno y comenzó a escribir a lápiz mientras escapaba de la destrucción. Aquellas notas se convertirían más tarde en Flores de Verano, publicada en 1947 y considerada una de las obras fundamentales de esta literatura. Otra voz fue la de la escritora Yoko Ota, quien apenas 3 semanas después del ataque publicó en un diario local un relato sobre la tragedia, titulado Una luz como de las profundidades. Más tarde escribiría Ciudad de Cadáveres, una obra que sufrió la censura de las fuerzas de ocupación estadounidenses, especialmente respecto de la radiación y sus consecuencias en la población. Y está también Sadako Kurihara, que transformó aquella experiencia atómica en poesía. Su obra, Traigan vida al mundo, nació de una escena de nacimiento ocurrida en medio de toda esa devastación. Una imagen de vida que paradójicamente emerge allí donde todo parecía destruido. Muchos otros y muchas otras escribieron en la tendencia de la literatura de la bomba atómica. Sin embargo, la Genbaku Bungaku no solo habla de una bomba, habla de memoria, habla de sobrevivir. Y sobre todo del poder de la literatura para impedir que una tragedia quede reducida a una fecha en el calendario.
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0: Muy buenas tardes, muy bienvenidos, bienvenidas a esta Esquina de Libros, 10ª edición de día sábado. Semanalmente nos encontramos siempre a las 15 horas por Radio Ventisqueros, también en el Facebook Live, para compartir, para conversar y conocer la literatura regional, nacional, mundial y también reflexionar, evidentemente, sobre lo que está ocurriendo en el mundo. Comentaba ahí al principio lo que ocurrió con la conmemoración de esta semana, el 6 de agosto, de la bomba atómica en Hiroshima, en Nagasaki, también en Japón, producto de la Segunda Guerra Mundial, y cómo también a partir de aquello nace un espacio para las letras, la literatura de la bomba atómica. Yo personalmente no conocía esa tendencia hasta la investigación que en estos días me tocó hacer al respecto, y creo que es importante compartir que incluso en momentos tan trágicos de la historia del mundo, o la historia de una región, o la historia de un país, puede surgir la creación poderosa que nos ayuda a generar patrimonio también. Muchas veces hemos conversado aquí con los autores y las autoras de lo importante de rescatar las historias que quedan en la oralidad de la experiencia y que van formando parte del pasado que nos ayuda a enfrentar el futuro. Bien, en la Patagonia, como siempre, estamos todavía con un poco de nieve, bajas temperaturas. Ha sido la tónica en estas últimas semanas también en la conversación literaria con Esquina de Libros. Vamos a estar conversando en un ratito más también con un autor de la zona norte del país, o zona centro-sur, con Benedicto Cerda, un prolífico autor, tiene muchas obras literarias, cuentos, escritor y poeta también, quien nos va a hablar de situaciones del narcotráfico que están plasmadas en sus historias, en sus novelas. También escribe sobre ufología y también, como les digo, es poeta, originario de la zona de Alhue, ahí muy cerquita de Santiago. Pero también les vamos a invitar a ustedes a que participen, como siempre, cada semana en Esquina de Libros. Esto está abierto para que puedan compartirnos las lecturas literarias enviando su WhatsApp. Vamos a estar escuchando algo de aquello en el segundo bloque. El WhatsApp de Radio Ventisqueros es el +569-6236-8011. Se los repito, +569-6236-8011. Ustedes nos envían un minuto y medio, un minuto de un extracto de alguna lectura para poder compartir, de algún libro, algún autor que a ustedes les interese. Lo mencionan, dan su nombre y se largan con esta lectura literaria.

0: literaria que normalmente estamos reproduciendo también acá en Esquina de Libros para poder incentivar la lectura, reflexionar sobre algunos temas y compartir las letras y las páginas que más nos apasionan, que más nos gustan.
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0: Bien, completamente en vivo entonces en Radio Ventisqueros, esquina de libros, este día sábado 8 de agosto, entre las efemérides también que hay, está el Día del Niño. Así es que un saludo a todos los pequeñitos que también nos acompañan con la lectura, con las páginas literarias hacia el WhatsApp de Radio Ventisqueros. Pero nos vamos a meter y nos vamos a adentrar de lleno en el mundo del amor, del desamor también, porque tenemos una invitada especial que está en el estudio aquí con nosotros acompañándonos. Está Jazz Romero, quien es la autora de Olivia, historias de amor, desamor y otras desgracias. Bienvenida, Jazz, aquí a nuestra esquina de libros.
1: Muchas gracias, en primer lugar, Claudio, por la invitación. Muy agradecida de la instancia.
0: Bueno, presentemos un poquito a Jazz Romero. Es el seudónimo literario que tiene Yasna Romero Cabrera. Ella es matrona de profesión, escritora, dice, por vocación. Este es su primer libro, es su debut literario. Vive en Coyhaique hace una década, nos contaba. Y su trabajo de literatura la ha acercado hasta los lectores con esta propuesta que es Olivia, historias de amor, desamor y otras desgracias. Lo que podríamos decir es que es una edición que la tenemos aquí, además con el gusto de poder tocarla, verla, los libros físicos que hay, tanto también e-books y libro digital, una edición bastante bien cuidada. Ustedes la van a poder ver la portada también ahí en el Facebook Live, se la podemos mostrar con nuestro amigo Marcos Muñoz. Fue parte de lo que ella quiso compartir. Dice, en la ficción, claro, uno va tomando algunas cosas, me imagino, ya de lo propio de su entorno para ir contando aquello. Esto se publicó el año 2025 de manera totalmente independiente y dice ella, como les contaba, que nace a partir de la observación cotidiana, de su interés por transformar las experiencias humanas, a veces que, claro, son dolorosas, a veces absurdas, dice también, y muchas veces entrañables, en historias con las que otros puedan también sentirse identificados. ¿Cómo parte esto desde la neonatología, que es como el día a día que tú tienes en tu trabajo profesional, Jazz, a escribir una novela que ya está en Amazon, está en varias plataformas, y que, como digo, está muy bien cuidada la presentación, la tapa, la portada, o sea, la imagen que está ahí, y obviamente más de 300 páginas que tuviste que cerrar, me imagino, en una parte, porque dice el libro 1. Ahí vamos a hablar de eso. ¿Cómo saltas a este mundo de las letras?
1: Bueno, en primer lugar, yo creo que cuando uno trabaja en salud o en un área que es como tan demandante, necesita esos espacios como de creatividad para poder como relajarse, por así decirlo, como para salir del ambiente y estar constantemente en eso. Entonces, además del trabajo que uno tiene, también tiene una vida externa donde ocurren cosas, donde a la gente cercana, a la gente que tú quieres, también le van ocurriendo ciertas situaciones.
0: Sí, es.
1: Entonces, un poco Olivia surge como de esta idea de mezclar todo esto que había pasado en el entorno, que estaba sucediendo, y convertirlo como en ficción, como en el fondo para reflexionar también acerca de los vínculos.
0: ¿Y te costó empezar con las primeras letras? ¿Tenías escrito algo? ¿Fuiste por capítulos avanzando para conectar esta novela que es de largo aliento? ¿O te lanzaste de pe a pa, de la A a la Z y terminaste de una vez?
1: Me lancé haciendo un Word. Yo partí haciendo un Word tipo cuento, de corrido, y cuando se los mostré a mis amigos que no son de salud, son como del mundo de las letras, lo miraron y me dijeron, ya no, esto no es un libro. Y obviamente no era un libro, pero tenía como la estructura, el principio, como el clímax y el final, ya, como un cuento.
0: Ya.
1: Y después lo fui desarrollando en capítulos, separándolo, sí, trabajando como en capítulos que van hacia el pasado, hacia el futuro.
0: Sí, suele pasar eso. A mí también, algunas cosas, cuando escribes un relato, escribes como la base del relato, o sea, 3-5 páginas de Word, y de pronto empiezas a entre medio a ir poniendo como más... más contundencia, periplos para detrás, como tú dices, para atrás, para adelante. ¿Ah? Y después cuesta terminarlo, porque uno cada vez le va encontrando más minucias a la historia, más vueltas, más giros.
1: Sí, de hecho me pasó cuando estaba revisando como los capítulos, que los primeros capítulos no me gustaron. Ahora los leo y digo, ¡ay, qué mal me quedaron estos capítulos! Pero dicen que uno va madurando a través de la escritura. Y en eso también me pasó, que encontraba capítulos que le quería agregar cosas, que le quería quitar. Entonces, cuando lo empezaron a leer mis amigos, que fueron los primeros en leerlo, yo les mandaba como tipo tesis. Ya. Olivia versión 1, 2, 3, 4. todos los arreglos.
0: Y ellos fueron tu focus group, tus revisores así de cabecera.
1: Sí, yo les decía, no me corrijan la ortografía, solo veo yo después, ustedes cuéntenme si la historia les gusta.
0: ¿Y en qué te inspiraste en términos del estilo? ¿Tienes algún autor, autora que tú seguías y que dices, yo voy por ahí?
1: Ya, me gusta un poco como la literatura un poco más poética, más introspectiva. Tengo una amiga que dice que hay como espacios que le recuerdan un poco a Pizarnik, una escritora argentina. Entonces quizás por ahí está un poco mi inspiración, como partir como del sentimiento, de lo que siente el personaje hacia afuera, pero no relatado en primera persona, sino con narrador omnisciente que en el fondo sabe lo que ocurre con todos los personajes. Entonces siento que le da como una visión más amplia también.
0: Estamos conversando con Jazz Romero, la autora, la escritora regional de esta novela, Olivia, Historias de Amor, Desamor y Otras Desgracias, libro 1. Antes de pasar al detalle de Olivia, tú habías escrito también anteriormente algunas historias, habías publicado algunos relatos como La niña que esperaba la muerte y A mi abuelo que en paz descanse. Un poco distinto a lo que se convirtió Olivia, ¿no?
1: Sí, bastante distinto.
0: ¿Cómo partiste ahí? ¿Por qué temáticas y a qué se referían?
1: Y ahí es un poco diferente, porque también dicen que mientras uno va escribiendo va encontrando su voz como de autor.
0: Claro.
1: A mí me gusta muchísimo el realismo mágico, muy García Márquez, muy escritores como de antaño. Entonces, eso, y la literatura latinoamericana también, que yo siento que es como el corazón nuestro. Entonces, esa historia es un poquito mezclar la realidad con la ficción, donde se desdibuja un poco este mundo real con el mundo como medio de espíritus, de abuelos que vienen desde la muerte, de la muerte que conversa contigo. Entonces, no son tan emocionales ni tan quizás psicológicos como Olivia, sino que tocan otro trasfondo.
0: Y estas obras, dice acá, en lo que es un poco tu reseña, que fueron difundidas en Chile y en España.
1: Están en proceso porque en realidad cuando yo partí escribiendo yo pensé que nadie me iba a leer. Entonces lo primero que publiqué fue Olivia y fue como el atreverme a publicar enviar a concursos literarios.
0: Ya.
1: Y en Letras Negras, que es la editorial que les gustaron mis cuentos y a Factor Literario, ellos publican Letras Negras en físico en Chile y en España.
0: Ya.
1: La maqueta ya está enviada, el lanzamiento de la primera compilación de cuentos, que donde sale La niña que esperaba la muerte, era ahora en julio, pero se retrasó a agosto. Y la otra compilación, en la que viene Mi abuelo que en paz descanse, se supone que también este mes está el lanzamiento.
0: Ah, estamos entonces en plena cresta
1: sí.
0: de la ola.
1: Sí.
0: O sea, esto, La niña que esperaba la muerte, que es uno de los títulos, y A mi abuelo que en paz descanse, también se pueden encontrar ahora en internet, en términos
1: sí.
0: de poder adquirir el libro físico, me imagino sí. que ese es el formato, ¿no?
1: O sea, en Factor Literario, La niña que esperaba la muerte ya está disponible en Amazon, y al menos en mis plataformas, mi Instagram personal, están disponibles los dos para que los puedan leer quien guste.
0: Ya. ¿Cuál es tu Instagram?
1: @jazzromero_escribe.
0: Perfecto, entonces @jazzromero_escribe para que también tengan la posibilidad de conectarse con Jazz Romero, la escritora que hoy nos visita aquí en Esquina de Libros con Olivia, Historias de Amor, Desamor y Otras Desgracias. Sucintamente, para no spoilear, pero ¿cuál es la premisa de esta novela de Olivia, esta protagonista que nos traes?
1: Bueno, yo creo que el título lo dice todo. Es un triángulo amoroso
0: ya.
1: entre Olivia, que es el personaje principal, Emiliano, y Lily, que es su mejor amiga. Pero no es el cliché de la historia donde te traicionan y qué sé yo. Es un poco contar también qué hace que uno se vincule de la forma que se vincula, por qué Olivia eligió a la pareja que eligió y cómo se va dando esta relación, ahora que está tan de moda como hablar de narcisista, con una persona con estos rasgos. ¿Qué te hace enamorarte de alguien así? Y Lily es una amiga que ella tenía de toda la vida. Entonces, un poco cómo interactúa con ella. Ahora, lo interesante es que habitualmente los personajes como antagónicos suelen ser los que uno no quiere, a los que odias. Pero con mi libro pasó todo lo contrario. De hecho, siempre que yo preguntaba, el personaje favorito era Lily, que es el antagonista, entre comillas. Porque era el que tenía más capas, el más como interesante en cuanto a su evolución de personaje. Y era un poco lo que quería lograr. O sea, no amemos a uno y odiemos al otro, sino que conozcámoslo a todos.
0: Además, muy entretenido escribir un malo.
1: Sí.
0: Un antagonista, sí. Uno para desarrollar esa parte es muy entretenido. Y dicen los actores también que personificar un malvado o un antagonista es mucho más entretenido que un protagonista. ¿Te parece a ti, no?
1: Sí, de todas maneras.
0: ¿Te pasó?
1: Sí.
0: Ya, y esto es, Olivia, libro 1. Entonces tú ya lo publicaste sabiendo que viene una segunda parte.
1: Sí.
0: ¿Y, solo ya habías escrito la primera parte o ya tenías armada la segunda o parte y, o te quedó un pedacito, una colita que le estás dando vida?
1: Me quedó una colita que darle vida, porque no pueden ser puras desgracias en la vida. Entonces claro, un poco es reivindicar a Olivia y que ya no le pasen tantas cosas malas. Y un poco el desarrollo de personaje, porque es la idea también de que los personajes vayan teniendo como este viaje del héroe y terminen creciendo y desarrollándose de una forma diferente.
0: Y yo quiero destacar aquí, ya que estamos en el Facebook Live, aquí en la cámara está el libro y tenemos una edición, un ejemplar que tú nos estás dejando, Jazz, para la gente que pueda participar. Aquí en Esquina de Libros lo vamos a plantear de la siguiente manera, agradeciendo desde ya tu generosidad de traer este libro. Ahí está en la portada también en el Facebook Live, que la gente lo puede ver, una especie de, ¿cómo dices tú?, aurora boreal. Para quienes nos sigan enviando lecturas literarias, entonces, después que terminemos la entrevista, después del corte vamos a escuchar una de las lecturas que nos llega al programa, y la que llegue a partir de la próxima semana le vamos a regalar el libro. ¿Te parece que
1: sí? Sí, por supuesto.
0: O lo hacemos de otra forma, o no, alguien que escriba ahora, así ya, en el Facebook.
1: Como ustedes quieran.
0: ¿Qué opina el comité técnico aquí, don Marco? Ya, que llamen, eso me dicen, que llamen entonces a la radio, la primera persona que llame a la radio, o escriba en el WhatsApp de Radio Ventisqueros, para hacerla más rápida. El WhatsApp de Radio Ventisqueros, yo les reitero, es el +569 62 36 80 11. Se ponen, quiero el libro de Jazz Romero, para que instalemos ahí ya el nombre de nuestra escritora regional, o llamen al 67, que es el código en Coyhaique, ¿cierto? 672-23-1959, y digan, quiero el libro de la escritora Jazz Romero. Se lleva inmediatamente, pero de manera automática, esta tremenda edición, esta novela, que yo también voy a empezar a leerla, porque amablemente me trajo un libro de regalo, historias de amor, desamor y otras desgracias. Olivia es la protagonista, ¿ya? Lo hacemos así entonces. Ahí va a estar atento nuestro amigo Marcos Muñoz en los mandos técnicos, de quien nos escribe al WhatsApp de Radio Ventisqueros o nos llama por teléfono a la línea fija. Bien, ¿estás escribiendo la segunda parte ya? ¿O escribes varias cosas a la vez? ¿Estás como ahí media dispersa o estás concentrada absolutamente en la parte 2 de Olivia?
1: No, yo soy bastante dispersa, ya. Como que hago un montón de cosas a la vez.
0: Cuéntanos, ¿en qué te entretienes en esa dispersión?
1: Me entretengo haciendo cuentos, que ya, como ya les contaba, son un poco distintos de... Porque igual es denso escribir una novela, o sea, es harto trabajo. Y además que igual uno se va metiendo como en los personajes y de repente emocionalmente es un poco fuerte. Entonces, como para distender y relajar un poco, escribo como estos otros cuentos que son mucho más rápidos y más fáciles de hacer.
0: Ya. Y pero los cuentos los tienes como así en una antología, o sea, en un libro de varios cuentos, o van por separado, son autónomos.
1: No, es un libro de varios cuentos, pero a los concursos, que en el fondo es para validarme y para tener revisiones editoriales como bien hechas, los voy mandando a concursos separados y de acuerdo a la convocatoria que haya.
0: Ah, ya participa, o sea, los concursos para ti son una forma de ir probando también.
1: Exacto.
0: los relatos, ¿no?
1: Sí.
0: ¿Y cómo te va?
1: Mira, es que en realidad, digamos, solo he mandado estos dos y los dos quedaron. Entonces sí, una
0: muy buena experiencia.
1: Maravillosa.
0: Ya. Y hay, yo me he notado en las redes sociales que hay harta cantidad ahí de concursos. Incluso hay como editoriales que están haciendo concursos. Por ejemplo, uno como está ya en el ambiente, te empiezan a aparecer en el algoritmo. Entonces dice, concurso de editorial X de terror, cuentos de terror. Entonces ellos, la editorial en el fondo captura gente, lo selecciona y publica.
1: Sí.
0: Es como esa la dinámica que hay, ¿no?
1: Sí, por ejemplo, en el en Letras Negras fue la convocatoria de La Culpa. Entonces yo adapté un poquito el cuento de la niña que esperaba la muerte para enviarlo y quedó.
0: Ya.
1: Y así, dependiendo de lo que convoquen, yo envío los cuentos que me parecen un poco más adecuados, bueno, estos dos en realidad, y le voy modificando partes que pueden ir acorde como al concurso, pero sin decir, Olivia se siente culpable, para que no sea obvio.
0: Claro. Ya, y Jazz Romero es tu seudónimo, ¿no? Que es casi como tu nombre, pero...
1: Sí, pero abreviado.
0: Funciona bastante bien en la literatura. Te voy a preguntar también por el proceso de hacer el libro. incluso tu Instagram, ahí tus cuentas, tu experiencia, porque lo hiciste de manera independiente. Eso significa desde escribir el libro, ¿cierto? Escribir el texto, el Word que uno dice, después pensar en la tapa, juntar la plata, el dinero, cotizar, ver una imprenta, el diseño. Tú te preocupaste prácticamente de todo aquello de manera independiente.
1: Sí.
0: Cuéntanos cómo fue ese proceso, porque fuiste descubriendo, alguien te orientó, te ayudó.
1: No, lo fui descubriendo. Ahí sí tengo que admitir que me apoyé harto de la inteligencia artificial. ¿Ya? Dónde buscar, cómo hacerlo, porque en realidad yo al principio no le tenía fe a mi trabajo. Yo decía, ¿quién va a leer esto? Y cuando lo empezaron a leer y me lo empezaron a pedir en físico. ¿Ya? O sea, por eso surgió la idea de hacerlo en físico.
0: Tú inicialmente era la digital, idea digital.
1: Ya, sí, perfecto. Digital, y así como a mis amigos, mira, escribió el libro, ¿lo quieres leer? Y ellos mismos me empezaron a decir, y gente cercana, oye, vi que escribiste un libro, podrías tenerlo en papel, porque yo no soy muy de leer en digital.
0: Ya.
1: Que eso es re interesante, porque uno suele pensar que el libro digital es como, oh, a todo el mundo le gusta, y no es así. Hay mucha gente que le gusta el libro físico en papel.
0: Así es.
1: Entonces, cuando me dijeron eso, yo dije, ya, qué entretenido. Y luego empecé a ver todo el trabajo que era. Y yo dije, ¿por qué me metí en esto? Dios mío, ¿quién me manda? Y ahí empezó todo el proceso como de aprendizaje igual, porque... O sea, esto lo hace una editorial, pero yo decidí hacerlo por mi cuenta porque obviamente no tenía los recursos para pagarle una editorial.
0: ¿Y cuál fue la parte más complicada de todo ello?
1: La edición, autoeditarlo.
0: Explícale a la gente qué significa eso.
1: Cuando uno escribe, hay muchos, o sea, en general, yo que no soy del mundo de las letras, comete como muchos errores en cuanto a formato.
0: Ya.
1: Por ejemplo, cuando hay un diálogo, hay que colocar los guiones largos, ahí después de, no sé, pues después de del signo de interrogación no se pone un punto. ¿Cómo escribir un mensaje? ¿Cómo que se note que es un mensaje de texto y que se diferencia del resto del texto? Entonces eran cosas que quizás son detalles, pero eran para mí súper importantes. ¿Cómo dejo enganchado para que el lector quiera seguir leyendo el siguiente capítulo y no se detenga ahí? Entonces todo eso, y después maquetarlo, que también es un tema. O sea, ¿cómo le coloco los números? Que de hecho van a ver que hay páginas en blanco que igual tienen números porque no logré sacarlo. Que el tamaño de la hoja, porque este es un tamaño especial, es 15x23. Entonces hay que configurar Word. Hay que evitar que se corran las páginas, y son cosas que yo no tenía idea cómo hacer. Entonces aprendí a usar Word y aprendí un poco de edición, porque sería como arrogante de mi parte decir que aprendí a editar. Realmente hace un tremendo trabajo y que yo creo que todavía estoy al debe, pero bueno, mejoraremos.
0: No, es muy satisfactorio ver cómo hoy día es posible, siempre lo comentamos, introducirse en este mundo de los libros con las ganas y el talento de querer escribir y lograr hacerlo. Y tenerlo hoy día aquí en la mesa, en esta esquina de libros también, una producción, una impresión como esta. Yo te felicito y no me canso de hacerlo, porque uno sabe lo que significa esto. O sea, así como hacer un programa de radio, un programa de televisión, hacer cualquier, una pintura, una escultura, cualquier obra de arte o alguna difusión como la que hacemos acá, tiene una producción previa que la gente no tiene por qué saberla. De prepararlo para llegar a un resultado empaquetado, como tú dices, de que esté ya listo para el consumidor, o en este caso lector final o lectora, que aprecie esto. ¿Cómo te ha ido con la recepción?
1: Muy bien.
0: Me imagino que parte por también punto entorno más cercano y gente así como de lejos te ha llamado. ¿Has ido a alguna feria literaria? No. ¿No? Todavía no,
1: porque yo lancé el libro el 18 de diciembre del año pasado.
0: Ya.
1: Y más que nada fue como, yo tampoco quería hacer el lanzamiento, me daba miedo.
0: Me daba vergüenza.
1: Claro, entonces una amiga empezó a insistir, empezó como a hacer las redes, los nexos, y ella me apoyó mucho en eso. Y cuando yo invité, más que nada, a la gente que trabaja conmigo y que es cercana a mí, o que ha trabajado alguna vez, llegaron. Hasta una de mis vecinas llegó. Al lanzamiento, y de hecho habían otras personas que me dijeron, lo vi, pero lanzaste la campaña muy tarde. Y de esa tanda, 50 libros fueron vendidos. Entonces para mí es tremendo éxito. Yo me siento así demasiado feliz, porque quizás el número uno dice, ah, es poquito, pero para alguien que está recién partiendo y que lo hizo sola, o sea, es un tremendo número.
0: Sí, sí, sin duda, y se va corriendo la voz.
1: Sí.
0: Y nosotros queremos que en Esquina de Libros se corra la voz también. Les reitero, el Instagram de Jazz Romero es @jazzromero_escribe.
1: Sí.
0: Lo dije bien. Mira, están realizando por el Facebook Live una consulta. Marcos Lagos nos dice, Pregunta para la autora, más allá de la experiencia de escribir un libro que ya es máxima, ¿cuál cree ella que es el aporte o enseñanza que está entregando a los lectores o lectoras a través de este libro?
1: Mira, más que aporte y enseñanza, yo creo que lo más gratificante y lo más lindo de escribir un libro y que esté en físico es que la gente lo lea. Porque no solo ocurrió acá, que era como lo que me faltó decir, también ocurrió con compañeras que yo tuve en otros colegios de Temuco, de Santiago, mi tío que jamás en la vida ha tomado un libro. Entonces yo creo que es eso, es fomentar la lectura en un país que no lee. Que tomen un libro de 300 páginas y que lleguen al final y me lo comenten hombres, mujeres de distinto rango etario. O sea, yo creo que ese es el mayor éxito y la mayor, no sé si enseñanza, pero lo más lindo que ha dejado este proceso de escribir.
0: El seguir leyendo en el fondo.
1: Sí.
0: El fomentar la lectura, que es un poco la premisa de este programa también. Y fomentar la lectura, para fomentar la lectura hay que fomentar la escritura, es decir, que hayan más autores y autoras escribiendo. Te felicita Marcos Lagos por el Facebook Live de Radio Ventisqueros, dice: felicidades a Yasna por su motivación y aporte a la literatura. Autora patagona. Eres originalmente de Santiago, sí.
1: Sí.
0: Pero ya estás patagonizada, llevas más de una década acá.
1: Yo creo que vivía más acá que en Santiago.
0: Bueno, Yasmo, Romero, te agradecemos estar acá y queremos cerrar esta entrevista como siempre lo hacemos, con lectura. Yo sé que te pedimos algo, si tú puedes compartirnos con la audiencia de Esquina de Libros un texto que yo creo que va a saborearnos, nos va a dar un poco el sabor, la pincelada de lo que es Olivia, este libro que nos has traído y que tan gustosamente queremos compartir.
1: Les voy a leer una parte que hace referencia a la portada.
0: Ya.
1: Llegaron a un acantilado donde el mar se desplegaba infinito. Olivia bajó del auto y el viento helado le golpeó el rostro. El mar rugía de fondo y la luz de la luna iluminaba el suave oleaje. Alzó la vista, contuvo la respiración. No podía creer lo que sus ojos veían. El cielo ardía en un rojo profundo que se fundía con destellos morados y reflejos plateados que bailaban sobre las nubes. No era un atardecer, era más de medianoche y sin duda no era nada que Olivia hubiera visto antes. Era una danza interminable de todos los matices posibles del color escarlata, el espectáculo más bello que pudiera existir en el mundo. Allí, en ese instante, en la Patagonia, mágico, único e irrepetible, y de ellos.
0: Ahí está, aparte de lo que es el libro Olivia, historias de amor, desamor y otras desgracias de nuestra autora regional Jazz Romero. Un saludo también a todos tus amigos que estoy viendo ahí la dedicatoria del libro, que te acompañaron, que tú les dedicas el libro también, casi puras mujeres, hay un hombre entre medio, pero es power femenino. Muy bonita la edición, tiene este sello también dorado, tiene ahí también como un sello de agua, trae también un separador muy bonito del mismo libro Olivia, así es que te invitamos a que cuando tengas noticias, resultados también de las otras publicaciones, nos avises, ya sea por teléfono, vengas y compartas con nosotros este éxito, porque el éxito tuyo es el éxito de las letras, es el éxito de la literatura, en este caso también de la región, con esta producción literaria que tú estás llevando a cabo y que sin duda va a tener más éxito del que ha tenido, espero yo.
1: Muchísimas gracias.
0: Ya pues, Jazz Romero, por esta visita aquí y haber venido hoy día con la nieve, con las bajas temperaturas, a compartir con nosotros.
1: Muchísimas gracias.
0: Ya pues, vamos a la pausa. A la vuelta nos conectamos con el norte del país, con Benedicto Cerda, con Corazón Narco, con la ufología, aquí en Esquina de Libros.
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7: Hola, me llamo Pía y quiero compartir con ustedes el libro de Hernán Rivera Letelier, El vendedor de pájaros. Desde la aparición de las oficinas salitreras, los vendedores de pájaros eran los únicos entre la variedad de los comerciantes que recorrían la pampa. Mercanchifles los llamaban con desprecio los industriales, que podían traspasar los muros de los campamentos sin problemas. Su comercio no significaba competencia a las pulperías. A los demás se les correteaba con látigo y carabina. Sin embargo, desde hacía un tiempo, esa merced había caducado en algunos cantones. Eso cuando se comenzó a sospechar que uno de los pajareros que recorría el desierto era un insurgente que llevaba y traía mensajes sindicalistas desde la capital. Un agitador que propiciaba la desobediencia y predicaba la reivindicación de la causa obrera. Y la notoriedad del misterioso personaje que se había extendido por las oficinas desde Iquique hasta Taltal había crecido hasta convertirse en leyenda. Saludos a Esquina de Libros, Radio Ventisqueros.
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0: Bien, ahí escuchábamos una de las lecturas literarias que también nos llega al WhatsApp de Radio Ventisqueros, esquina de libros. Ustedes ya lo saben, es el más 569-6236-8011. Más 569-6236-8011 es el número de nuestro WhatsApp. Y claro, ya se fue el libro que nos dejó nuestra amiga escritora que nos visitó en el primer bloque, Jazz Romero. Nos dejó su libro Olivia, historias de amor, desamor y otras desgracias. Se lo adjudicó el amigo que también participó por el Facebook Live y nos hizo la pregunta, Marcos W. Lagos. Marcos Lagos, te adjudicaste el libro, esta novela. Tienes que tener un ratito de tiempo para leerla, son 300 páginas, pero letra bastante agradable y un ritmo, imagino yo, porque también voy a tener que leerlo, me lo trajo de regalo acá Jazz, para estas frías noches de la Patagonia. Marcos Lagos, te ganaste este libro, así que puedes pasar a retirarlo aquí a Radio Ventisqueros durante la semana. Te lo entrega Jazz Romero, la propia autora, está dedicadísimo, ¿eh? Se preocupó de dedicarlo a Jazz Romero antes de irse para Marcos Lagos y lo vas a retirar en la semana aquí a los estudios de Lillo 145. No te olvides, puedes tú también participar en la semana, enviar al WhatsApp de Radio Ventisqueros, como la lectura literaria que recién escuchamos, al más 569-6236-8011.
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0: Bien, y los libros nos permiten viajar, adentrarnos en mundos que a veces nosotros no tenemos tan cerca ni conocemos. Por ejemplo, el mundo del narcotráfico. Bueno, hay muchas series también en internet, en las plataformas hoy día que uno puede ver. También la ufología, que hablar de, qué sé yo, de las películas, las series como Archivos X. Bueno, nuestro entrevistado, nuestro amigo que nos va hoy día a compartir de su literatura, de la literatura que él hace bastante tiempo, es escritor y poeta, nos va a hablar de estos temas y probablemente de otros. Estamos hablando de Benedicto Cerda, quien es de Alhué, es de la zona central del país y ha tenido entre sus últimos libros Corazón Narco, Sinfonía Narco, entre los títulos que está ofreciendo a la lectoría nacional y también mundial. Bienvenido Benedicto Cerda aquí a Esquina de Libros, ¿cómo estás?
2: Sinfonía Narco.
0: ¿Aló? Ahí se escucha un poquito. ¿Aló? Cortado. ¿Ahora sí?
2: ¿Aló?
0: Sí, ahora escuchamos perfecto, ¿cómo estás?
2: Ahora nos estamos escuchando, ¿no es cierto?
0: Sí, sí. Bienvenido.
2: Bienvenido, muchas gracias. Estoy hablando con Claudio.
0: Sí, claro, aquí estamos, Claudio Díaz Peña.
2: ¿Cómo estás, Claudio? Gusto saludarte.
0: Sí, cuéntanos, ¿cómo está esta producción literaria desde Alhué, que es tu zona natal, y que tienes una prolífica producción literaria a través de varias décadas ya?
2: Mira, ¿qué te puedo contar, Claudio? De que ya llevo yo 10 novelas escritas. Entre ellas, qué sé yo, bueno, la lista es larga y todos están en este momento, se pueden encontrar en, ¿cómo se llama?, en Amazon. También tengo muchos de estos libros están en escrito. Solamente faltan 3 novelas para que salgan también en papel.
0: Sí, yo quiero presentar un poquito a Benedicto Cerda, nuestro entrevistado a través de la línea telefónica. Este es el seudónimo de Carlos Leonel Cerda Videla, que yo decía nació en
2: Alhué. Claro, exactamente, mi nombre es Carlos Leonel Cerda Videla, pero yo empecé a escribir desde un comienzo con el seudónimo de Benedicto Cerda, que era el nombre de mi abuelo.
0: Perfecto.
2: Porque también existía un escritor que tenía el nombre de Carlos Cerda, y era un destacadísimo escritor, entonces yo no me podía poner el nombre de él porque se habría prestado para ciertas confusiones. Así que de ahí se decidió, digamos, ponerme el nombre de Benedicto Cerda.
0: Déjame contarle un poquito a la gente Benedicto Cerdá, ¿quién eres? Porque tú eres bachiller en letras de la Universidad de Chile, también formaste parte del comercio internacional en Estados Unidos, España, Inglaterra, pero ya desde 2003 comenzaste con la publicación de poesías, cuentos, novelas, destacando títulos como Alhué, poemas y antipoemas, también El bombero afortunado y otros cuentos, El tarro con piedras y Corazón narco. Uno de los, diría yo, títulos emblemáticos de Benedicto Cerdá es Cuando vuelan los flamencos, que tiene que ver con estas historias ufológicas y que ha ido rematando con títulos más recientes como Fénix 2, la cofradía ufológica, que es como parte de esta saga que inicia cuando vuelvan los flamencos. Entre medio tiene Miel en la boca y brasas en el vientre, Supermercado de almas, Clínica Dada, en fin, Ruta desconocida. ¿Cómo te adentras en estos temas, Benedicto, cuando son tan disímiles y tú te das el tiempo, me imagino, para investigar o le das una saga como el caso de la ufología con Cuando vuelvan los flamencos y Fénix 2?
2: Mira, la verdad es cosa, Claudio, de que yo trabajo en otra actividad completamente distinta, digamos, a la escritural, por decirlo de alguna manera, ¿no? Y yo soy especialista en seguros de carga y marítimo, o sea, en seguros de marítimo, carga, yeah, casco y maquinaria. Y esa ha sido mi especialidad prácticamente toda la vida, estando preocupado de asegurar empresas, qué sé yo. Y inadvertidamente, por una inquietud de tipo intelectual o espiritual, digamos, decidí empezar a escribir. Y en términos de narrativa, la primera novela mía es Cuando vuelvan los flamencos. La novela esta tiene su buen historial, por cuanto la primera edición se hizo en Chile, que fue una autoedición. Posteriormente esta novela se publicó también en España, y todavía se sigue vendiendo muy fuerte, aunque a mí me estafaron y yo jamás recibí un centavo, wow, digamos, de la editorial, wow, de Málaga, ¿no?
0: Y va en la cuarta edición,
2: sin embargo,
0: ¿no?
2: Me sirvió mucho en términos de que me ha hecho muy conocido. Y después de eso se hizo la tercera edición, que un amigo me pidió que se la podía sacar, yo le dije que bueno, yeah. Y ahora últimamente yo saqué, digamos, la cuarta edición porque ha tenido resultados prácticamente inesperados para mí. Muy bueno.
0: Ahora, tú te mueves entre el mundo del libro físico y también, entiendo, con e-books, con libros digitales también, ¿no?
2: Exactamente.
0: ¿Cómo ha sido esa experiencia?
2: Mira, ha sido bastante buena, oye, porque yo tengo una ayuda muy cercana de un familiar que se especializó en este tema, digamos, de hacer maquetas de libros, de la compaginación, incluso de la traducción, y que hace las veces de editora mía, que es Fernanda Cerda. Ella se encarga de hacerme, yeah, todas estas cosas. Por lo tanto, tengo una cierta ventaja sobre otros escritores ahí, porque libro que va saliendo y ella inmediatamente lo coloca en Amazon. Y ahora estamos buscando otra cosa que es irrumpir, por decirlo así, en el mercado anglosajón, pronto con la novela que se llama Clínica Dada.
0: Ya, y con una traducción, obviamente.
2: Claro, digamos que es una novela de 400 páginas que también ha tenido muy buena acogida en el extranjero, principalmente. Ya. Y queremos incursionar, digamos, en ese campo, porque digamos, son allá se lee bastante, tú sabes, y nosotros lamentablemente no estamos leyendo mucho, ¿eh? Es un problema que tenemos y digamos que hay que estimular principalmente, digamos, a los niños y también a los adultos porque lean más. Es una cosa maravillosa.
0: Sin duda, estamos conversando con Benedicto Cerdá, este autor prolífico de nuestro territorio nacional, miembro también de la Sociedad de Escritores de Chile y también participa en la Corporación Literaria Letras Laicas de Santiago. Yo busqué varias como reseñas tuyas, Benedicto Cerdá, y en varias se menciona crítico social, humor negro, reflexiones existenciales, provocador. ¿Te identificas con eso? ¿Epítetos, esos calificativos en tu literatura?
2: Sí, yo creo que se ajustan a la realidad, porque yo empecé desde un principio casi sin quererlo, de una manera que un poco para el escritor, digamos, chileno, digamos, es un poco como osada, como transgresor.
0: Ya.
2: En el sentido de que a veces hay cosas que uno no dice,
0: pero las
2: por
0: piensa.
2: Escrito. Normalmente los escritores chilenos son como mucho, son muy correctos en general. Yo no digo que yo sea incorrecto, pero yo como que mi ¿cómo te dijera? Mi narrativa, mi prosa es bastante transgresora.
0: Yeah.
2: Y yo creo que ahí influyen bastante los mismos autores que uno ha leído a través del tiempo. Yo tengo una influencia, te podría decir, de Celan, de Charles Bukowski, de William Burroughs, ¿quién más podría ser? Esa literatura, principalmente la literatura que se llama sucia de Estados Unidos. Entonces,
0: sí,
2: yo me aferré un poco a eso, lo encontré muy interesante, y también después seguí leyendo John Fante, qué sé yo, y todos estos escritores, digamos, que siguen esa línea, que me gustó mucho a mí. Y yo le, además de eso, también le meto un poco de humor, de hilaridad. Como que la condimento bastante, fíjate, y salió como un Charles Bukowski así, pero a los chilenos que está gustando, está dando resultados, y eso me parece muy bien a mí.
0: Es como un escritor maldito, ¿no?
2: Exactamente, un poco, que no soy tan maldito, y en eso estoy, pues. Yo acabo de sacar recientemente una nueva novela que se llama Motoquero sin rumbo.
0: ¿Ya?
2: ¿Por qué marca Berdín 1670? Bueno, ahora me voy a volver enseguida al texto de Los Redondidos al Tiro, y que tiene que ver un poco con el tema esotérico de fondo, aunque sigue la línea, digamos, de las novelas de aventura, ¿no es cierto? Pero aquí en moto.
0: Ya.
2: En moto, sí. Y ahora, volviendo sobre lo que estás mostrando ahí tú, que es Corazón Narco.
0: Sí.
2: Esa novela ha tenido un éxito espectacular. Yo la verdad es que soy más sorprendido, pero creo que ahí se ve un poco la editorial, que ha hecho un trabajo muy importante en el extranjero, y investigando me he dado cuenta que está como libro de ebook, suponte tú, en 30 y tantas universidades de los Estados Unidos.
0: Mira.
2: Está en Alemania, está en Turquía, no sé, los lugares más sorprendentes, yo mismo no lo puedo creer. Eso es lo que pasó con Corazón Narco, digamos, y una novela que saqué después, como decía recién alguien ahí, ¿no? Uno de los locutores, saqué Sinfonía Narco, digamos, que tiene que ver con una especie de saga a partir de Corazón Narco.
0: Yeah.
2: También han comentado aquí especialistas de universidades, principalmente de la Universidad Católica, que se han especializado en el tema narco, y ellos lo han visto bastante bien, y para mí es una sorpresa, aunque ese no es mi tema, ¿no? Pero me fue bien. Yo no sé cómo escribo, esa es una buena pregunta que tú ya me hiciste, ¿no? Me aferro a determinadas cosas, y de ahí empiezo a como te dijera, hacer relaciones un punto con otro, me llama la atención cualquier cosa. Yo creo que un poco de ahí también, ahí me influye James Joyce, el que escribió Ulises, Finnegan's Wake. Por ahí va también mi corriente, ¿no? Eso es lo que te podría decir en términos generales.
0: Ya, y el ufológico también es una pasión, me imagino, tuya personal, que tiene que ver con los ovnis, los encuentros, este caso de este grupo que se junta en tus libros para poder analizar y ver estos temas.
2: Mira, cuando vuelvo a los flamencos, tiene un nombre, digamos, un poco insólito, ¿no? Ese nombre no es de ufología. Lo que pasa es que yo no soy especialista en ufología, pero dije, voy a pescar los referentes de la ufología chilena y algunos, un par, digamos, referentes mundiales, y eso lo voy a condimentar, digamos, con personajes que se mueven alrededor del mundo del fenómeno ufológico. Y ahí metí yo en ese tema, metí a los grupos ufológicos, y los empecé a definir yo como que habían, por ejemplo, prácticamente yo percibía en estos grupos como tres corrientes de pensamiento. Una de ellas era como gente muy racional y que trataba de explicar este fenómeno, evidentemente, por a través de la razón. Y a eso yo les puse los hiperracionales.
0: Yeah.
2: Después noté que habían unos que como que eran como que montaban en escoba y andaban viendo platillos voladores por todos lados. Bueno, a eso decidí ponerle yo los hipervolados.
0: Ya.
2: Yeah. Y después encontré que había unos que eran como medio picados de la araña y se metían en estos grupos ufológicos buscando pareja. Y eso me pareció muy interesante, muy simpático, ¿no? Y a eso le puse los hipersátiros. Bueno, parece que esta cuestión en España también gustó mucho. Entonces, los grupos ufológicos, las corrientes de pensamiento que había al interior de estos grupos, de estas agrupaciones, yo le puse los que habían hiperracionales, hipervolados e hipersátiros. Y eso, digamos, hizo que cuando leyeran, suponte tú, el posfacio de los libros, la contraportada, donde se hace el marketing de estos libros, salen estos comentarios y la gente lo lee. Bueno, eso también ha gustado mucho, y después, el que viene después, que no he sacado un papel, sino que está, digamos, como ebook a la venta, también sigue una impronta parecida.
0: No, y es un tema, además, que el fenómeno ufológico, digo, que cobra importancia, relevancia cada cierto tiempo, y en estos meses últimos, por los videos que ha ido desclasificando Estados Unidos y por todo lo que está ocurriendo, ha tenido un nuevo refresh también, y yo creo que eso le da impulso a algo que viene por décadas, no sé, intrigando a la humanidad. ¿Tú has tenido alguna experiencia de ese tipo en algún minuto, no? ¿Tú has tenido alguna experiencia personal ya real del fenómeno ufológico en algún minuto de tu vida?
2: Mira, no, pero la verdad es las cosas que he conocido mucha gente que está relacionada con este fenómeno.
0: Ya.
2: Porque a partir que escribí el libro, los que eran ufólogos de verdad o que son ufólogos de verdad se acercaban a mí y me preguntaban: oye, ¿de dónde sacaste esta historia tú? Oye, qué interesante el libro que escribiste. Entonces yo le decía: mira, viejo, yo no soy un especialista en ufología, yo simplemente soy alguien que escribe ficción y que pescó la cuestión por el lado de la picaresca. Entonces, en ningún caso yo soy un especialista, pero existe que me comentan ellos de que lo traté muy bien, y ahí conocí a destacadísimo ufólogo chileno, no me voy a acordar del nombre. Claro, ellos me comentaban casos impresionantes.
0: Claro.
2: Un caso que yo iba yo voy más o menos seguido a Punta Arenas, porque tengo algunos clientes ahí en el campo, digamos, de los seguros marítimos, y ahí me tocaba hablar con un señor que está fallecido y que se había especializado, me recuerdo, en el caso Maldonado. Entonces, cada vez que yo iba a suponte tú a Punta Arenas, me juntaba con él, está fallecido ya. Pero un hombre que sabía mucho ufología y que se había especializado en el tema de los objetos voladores no identificados. Entonces él, nos íbamos a un lugar así, que había un lugar así, que me acuerdo, con un restaurante Chilote en el pleno centro de Punta Arenas, y nos juntábamos y me hablaba 3 horas del caso Maldonado. Yo lo encontraba fantástico.
0: Sí, de un avistamiento.
2: Todas estas cosas influyeron en mí para que yo, digamos, escribiera acerca, digamos, determinadas cosas relacionadas con la ufología, y siempre menciono también de una u otra forma al sur de Chile. Nunca, pues también viví yo 10 años en Puerto Montt, entonces como que yo quiero mucho al sur profundo de Chile.
0: Sí, y la Patagonia en general es por los ufólogos definida como un hotspot, una zona caliente de avistamientos del fenómeno ufológico.
2: Así me han contado, ya, me han contado casos que realmente extraordinarios, gente que es de mi plena credibilidad, gente muy seria, expilotos, digamos, de la Fuerza Aérea de Chile, me han comentado cosas increíbles. Cada vez que voy yo para allá, como me gusta Esteban, me ubico uno que se dio por ahí y nos juntamos a comer y volvemos y tratamos sobre el tema, lo que yo lo encuentro fascinante. Y este tema se está cada día abriendo más, y lo veo que lo está abriendo Estados Unidos, que me parece fantástico, porque la gente también tiene el deber, digamos, de saber cuál es la verdad.
0: Así es. Y para ir cerrando un poco, Benedicto Cerda, esta novela, Motoqueros sin Rumbo, que tú estás en la difusión de este año 2026, que estaba leyendo acá en Letras Laicas, dice, hay novelas que se leen, esta se conduce, es movimiento, es como cuando llaman en las películas los road movies, se va moviendo todo el rato, protagonizada por Checho. Cuéntanos un poco a qué atiende este último relato, esta novela que tú estás planteando a la lectoría en 2026.
2: Mira, Motoqueros sin Rumbo tiene una particularidad, ¿no? Que te puedo decir de que son... tiene que ver un poco con las crisis existenciales que puede tener una persona en un momento de su vida.
0: Ya.
2: Y mientras puede manejar una moto. incluso puede empezar antes. Entonces sale como en la búsqueda de algo que no tiene muy clara. Y eso yo al mismo tiempo lo conecté con un tema que es muy apasionante, que hice relación con un tema esotérico que tiene que ver con ciertos grupos de tipo simbólico, digamos, hermético. Yeah. Y que dice origen, digamos, con una con los antiguos grupos de picapedreros que existían en Escocia principalmente.
0: Yeah.
2: Y me refiero a un grupo que se denominaba La Marca. Porque yo me di cuenta que como que no se había investigado bien este tema y podría ser de mucho interés. Entonces, me refiero ahí a los que eran operativos, pero también me refiero a los que eran posteriormente llegaron a ser, como te dijera, netamente especulativos. Porque en un momento estos dos grupos como que estaban juntos, ya hay antecedentes, digamos, como libros escritos y los componentes, ellos, que vienen del año 1670. Incluso ellos mismos tienen antecedentes del siglo XIV, digamos, hacia lo más contemporáneo. Entonces, yo fui mezclando la alegría, digamos, de los motoqueros y sus crisis existenciales y sus aventuras románticas, y tengo este cuento, pero siempre de fondo con el tema de por qué Mark Aberdeen 1670, lo que hace que la novela, digamos, siempre va dejando pendiente esta inquietud hasta el mismo final, y ahí se explica un poco de qué se trata.
0: Ya, pasa
2: todo el tiempo. Por el personaje principal que se llama Eugenio y que le dice Checho.
0: Ya, pero
2: es que podría decir en grandes términos que yo ya empecé a vender esta novela.
0: Él es el hilo conductor.
2: Y te voy a mandar los datos a ti también por si alguien se interesa. Si la gente es de Coyhaique, es que yo se la mando con un libro de cuentos que me quedan de los antiguos cuando empecé el año 2005 de regalo. Ahí nos pueden hacer las consultas pertinentes. Ya.
0: Benedicto, te ubicamos en Instagram también por si te quieren consultar algo directamente o estos mismos títulos, ¿no?
2: Sí, pero encantado, güey. Encantado.
0: Si mal no recuerdo, tu Instagram es Carlos Leonel.
2: Sí. Mira, yo Instagram prácticamente no lo uso, pero en todo caso te voy a mandar los antecedentes, ¿no? De todos mis antecedentes.
0: Ah, aquí está.
2: Y digamos la persona que me asiste en estas materias de tipo
0: tecnológicas.
2: De la creación del libro mismo, qué sé yo, todos estos aspectos que pueden ser de interés, por si alguien se interesa, ¿no?
0: Ya,
2: y
0: yo,
2: si me apoya a mí.
0: Yo encontré acá el Instagram, es Benedicto Cerda de Corta. Benedicto
2: ya,
0: Cerda de Corta.
2: Benedicto Cerda.
0: De Corta, es Cerdán.
2: Claro.
0: ¿Ya? Ese es para que lo puedan ubicar ahí en Instagram, te dejan el mensaje, ahí tú lo ves y pueden contactarse si quieren algún título.
2: Excelente, yo lo voy a comentar con la persona que me apoya en la parte administrativa, fíjate, para que le eche una miradita. ¿Ah?
0: Bueno, mira, nosotros hacemos un ritual cuando terminamos las conversaciones aquí en Esquina de Libros, que es pedirle a los autores, a los creadores, que también nos compartan parte de lo que a ellos les gusta, ya sea un texto escrito de otro autor propio, o lo que estimen conveniente para ir también incentivando esta lectura y este placer por las páginas y las letras. ¿Nos tienes algo para compartir?
2: Te voy a leer un poema que es cortito y que se llama Puerto Aguirre.
0: Puerto Aguirre,
2: ese,
0: ya.
2: Eso fue un viaje que yo hice al sur de Chile. Y en ese viaje, digamos,

0: la guardarían las gaviotas en patio de lechos gigantes. Nuestro vecino sería un glaciar. El puma manso no huiría del hombre. Saqué hojas de romero, árbol sagrado, para que acompañe mis noches de melancolía, mis músculos cansados, mis sueños siempre jóvenes. Que no impregnarme de la humedad y la tierra, platicar con el pintor del arco iris, conocer por qué se mecen las olas, la maravilla de los peces, la edad de las rocas. Puerto Aguirre, estabas ahí, antes de mí, antes del olvido. Tus niños siguen corriendo hasta el muelle, al encuentro de veleros que cargan esperanzas, pescadores que no volverán.
1: Me despido al tiro nomás.
0: Quedé prendado de tus aguas gentiles, la casa de difuntos al frente del canal, del aeropuerto de aves dormidas, bravura, desamparo, espuma de mar. Eso sería, Claudio, un fuerte abrazo para ti y todos los que te siguen.
1: No, muchas gracias a ti, Carlos Cerda Videla, Benedicto Cerda en la literatura, por este compartir con Esquina de Libros. Gracias por ese también cariño a Puerto Aguirre, Islas Huichas, ahí Estero Copa, Caleta Andrade. Un saludo a toda esa gente que vive en el litoral en general de la región de Aysén. Muchas gracias por este contacto.
0: Muchas gracias a ti, pues, y a todos los que te siguen, como te digo.
1: Ahí un abrazo fraterno.
0: Un fuerte abrazo, un abrazo fraternal. Saludos a todos por allá. Chao.
1: Chao, chao. Ya, ahí estábamos con nuestro amigo Carlos Cerda Videla, más conocido como Benedicto Cerda en su seudónimo literario, contándonos toda la producción que tiene. Si quieren conectarse con él, ya saben, está en arroba Benedicto Cerda B corta en Instagram para que puedan tomar contacto. Nosotros nos vamos despidiendo, saludándoles a todos los que han estado en sintonía. Partimos con Jazz Romero, seguimos con Benedicto Cerda en los mandos técnicos, Marcos Muñoz con toda la operación técnica, el Facebook Live. Les agradecemos, tengan un buen fin de semana, disfruten del Día del Niño, de la Niña también, o de la Niñez, como se le denomina. Ojalá sigamos con la lectura, con la lectura literaria, estamos pendientes, y con los libros que estamos regalando también, no se olviden, aquí en Esquina de Libros. Hasta el próximo sábado.

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0: Bienvenidos a Negocio Redondo. Programador computacional nivel superior se ofrece como desarrollador, digamos, de programas software, sistema unired y multired. Conocimiento con amplio portafolios en software. Contactos interesados, llamar al móvil 998-52-6225. 998-52-6225. Atención, se arrienda. Se arrienda una cabaña chica para persona sola, amoblada, valor 350 mil pesos, ubicada a 5 minutos de la Plaza de Armas. Tiene estacionamiento. Además, se vende un colchón de dos plazas, valor 40 mil pesos, y se vende un vestido de China con su falso, y una peineta de flor para el pelo. Por todo esto hay que tratar al 973-948581. 973-948581. Se vende automóvil marca Suzuki modelo Switch año 2026. Vehículo funcionando, papeles al día. Tratar al teléfono 989-471172. 989-471172. Se ofrece persona para cortar con motosierra, palos de metro, chocos duros. También se pica y entra leña. ¿Interesados? Por sus servicios, tratar al +569-3058-0712. +569-3058-0712. Hacemos una pausa y continuamos en Negocio Redondo.
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0: Muy bien, atención, se vende vehículo Toyota año 2013. En buen estado. Papeles al día, 4x4, automático, neumáticos normales y un par con clavos. Régimen normal. Valor 8 millones de pesos. Mayores antecedentes, llamar al 9-7767-0852. 9-7767-0852. Atención, se arrienda. Se arrienda casa-habitación en población Pablo Neruda. Persona con trabajo estable. Canon mensual 450 mil pesos con mes de garantía. Mayores antecedentes, llamar al 977-670-852. 977-670-852. Se ofrece persona para trabajar en panadería o local comercial. Interesado, llamar al 9-9572-7435. 9-9572-7435. 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Es todo el Negocio Redondo por su atención. Muchas gracias.
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1: 16 horas, 19 minutos.
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2: Siempre se dijo que era necesario realizar un festival para la gran familia chilena, fortaleciendo competencias de canciones con un gran show nacional e internacional, sin perder nuestra identidad nacional. Por eso nació el Festival de la Canción de Viña del Mar, que año tras año recorre el país. Autores y compositores de gran renombre se unieron a destacados intérpretes nacionales e internacionales y el festival comenzó a dar sus frutos. El primer tema en ganar el festival fue Viña, de los creadores José Goles y Manuel Lira. Sin embargo, la canción no se grabó y menos la encontramos en algún archivo. Por eso, decidimos comenzar con la canción que ganó el festival del año siguiente. 1961 clasificaba a dos autores, Óscar Olivares y Gilberto Ávila, que competían a nivel internacional. Intérpretes, Los Cuatro Duendes. Título de la canción, Sin Tu Amor.

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